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2: Ya vas a empezar con tus tonterías.
3: ¿Cómo estamos? La panzonita de Aguascalientes, sí.
4: Buenas tardes, Monterrey. ¿Cómo están? Bienvenidos sean a su casa, a su programa favorito, Cereal con Leche. Bienvenidos, bienvenidas, bienvenudes. Crazy, ¿puedes levantar la persiana de acá, por favor? Es que la Jessy Correa se cree vampiro. Hoy no llegué temprano, la verdad ni quería llegar temprano.
5: ¡Mañana!
4: ¿Cómo están? ¡Bien, qué bueno! ¡Y juega Tigres! Ya a partir de este momento no vamos a usar la compu por si me está escuchando Eddie Salinas. Pero, ya nos va a traer ahorita otro cable. Garca con los controles. Y yo los quiero saludar en este momento por el WhatsApp 81-2430-1045, 81-2430-1045, aló, ¿quién es? ¿Por qué se oye tierra, güey? ¿Sabes qué debe haber sido? ¿Para qué decimos? ¿Por qué se oye así? ¿Nomás somos nosotros? ¿O también la gente lo escuchará en su carro, güey? ¿Nomás somos nosotros? No. Ah, ya sé que le dieron vuelta aquí como... ¡Le voy a dar vuelta al micrófono! ¿Ya? No, güey. ¿Qué está pasando? ¡Son los marcianos! ¿Qué está pasando? ¡Dios mío! Ahora sí los saludo por el WhatsApp 81-2430-1045. ¡Aló, bueno!
3: ¡Hola, Suriel! ¡Hola! Aquí estamos escuchándote. Qué bueno. Desde Santa Catarina.
4: ¡Yupi, qué chido!
3: Yeah. ¡Saludos! Yeah,
6: yeah. Oye, mi jorti amigo, el mejor de la radio, mándale un saludo a mi suegra, Paula, que vamos de viaje.
4: ¡Paula! ¡Saluditos! ¡Paula, un saludo para ti, para tu yerno!
7: ¿Cómo estás? ¿Qué onda, chiquito? Oye, mi sirigato.
4: ¿Qué?
7: Nomás para decirte, compadre.
4: ¿Qué?
7: Que me sorprendiste con un podcast.
4: ¿Cuál?
7: Que estaba viendo tu hijo.
4: ¿Estaba qué?
7: Nunca pensé verte en modo serio.
4: No, ¿qué podcast?
7: Hasta
4: era?
7: Que te vi en ese podcast.
4: ¿Cuál era?
7: Vas a saber cuál. Me sorprendiste, ¿eh?
4: ¿El de Maru?
7: Nada que ver. Al suricato de aquí de la radio. Bueno, neta que sí.
4: ¿Cuál?
7: Felicidades, compadre.
4: Gracias, pero ¿cuál era, el de Maru o cuál?
8: Uriel, mándale un miau a mi mamá.
4: ¿Un miau a tu mamá? Ahí va el miau a tu mamá.
9: Miau.
4: Beso, suegra.
8: Uriel, mándale.
4: ¡Ah, no! Es un niño, perdón, amiguito. Yo soy.
5: ¿Papá?
4: Tú no eres mi papá, cuya yo.
10: Suri de mi amor, ¿le podrías mandar un saludo a mi jefa que viene el día de hoy con nosotros en la camioneta?
4: ¿Cómo estás, jefa?
10: Pero así, sensual, un miau. O sea, nomás imagínate, güerita, boquita y naricita fina.
4: Jefa.
10: Y lo mejor, quinto, o sea, 5DD. Así te la pongo.
4: Jefa, te voy a decir algo. Quiero portarme mal, jefa, para que me castigues. Mientras te hago un miau en el oído.
9: Miau.
4: Voy a música, Selena Quintanilla. Mi artista favorita, mi cantante favorita, en calle.

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1: ¡Turiel! ¡Ra, ra, ra! ¡Hola, guapo!
0: ¡Hola! ¿Bien y tú?
1: Bonito viernes, que Dios te bendiga, que sea exitoso fin de semana para ti.
0: Iguanas ranas.
1: ¿Y de qué vamos a hablar hoy? ¿Qué estaría bueno?
0: Hoy...
1: Cuéntamelo todo. ¿De qué vamos a hablar?
0: Hoy es viernes musical, ya te la sabes. Primero que nada, ¿cómo estás? Gracias por tu audio tan bonito. Y hoy vamos a hablar de las canciones que te levantan el aura, que aumentan el aura. Ahora con eso que está de moda, que todos dicen, ¡ay, me levantó el aura! Con eso vamos a iniciar el programa con ese tema, las dos horas. Entonces, ¿qué canción te hace a ti? Mira, nosotros, bueno, algunos de ustedes seguramente ya estarán como que no saben ahorita el tren de que te levanten el aura, farmear el aura. Bueno, es algo que te haga sentirte así, poderoso, brilloso, que el aura te está desprendiendo del cuerpo.
2: Bien, buenas tardes.
0: Buenas tardes.
2: Cántame la del oso carpintero.
0: ¿Cuál oso carpintero? Esa no me la sé, güey.
2: ¡Vale! ¿Qué?
0: ¿Qué?
3: ¡Saludos, Missouri!
0: ¡Saludos!
3: ¡Saludos de taxi al aeropuerto!
0: ¡Perro, desgraciado!
3: ¡Avítate un miau, perro!
0: Ay,
3: ¿qué hace o qué?
0: Mira, no puedo porque lo tengo en mi compu, pero ahorita por cuestiones técnicas ya no puedo poner el miau. Pero te lo pongo en media hora. Pídemelo en media hora y te prometo que te lo pongo. Entonces, mándenme su WhatsApp al 81-24-30-104-5. Ahí vamos a escuchar sus audios sobre canciones que te farmean el aura, que levantan el aura. Entonces, es momento de que me mandes WhatsApp 81-24-30-104-5. Oye, ¿quieres ir a ver a Beli Beto? ¿Quieres ir a ver a los tres amigos? Que ya me lo es. 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Entonces, date para allá como magnate. Yo estoy como arroba Suriel Sánchez, voy con música. Y regresando ahora sí, las canciones que te farmean el aura. Son las 6:17. Esto a cargo de Don Omar. Es la versión nueva de la... ¿Cómo se llamaba esa que bailaban todos pegados? La lambada. Estás en calle, la radio de la ciudad. ¡Chao!

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0: 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Calle 104.5, la radio de la ciudad. ¿Ya opinaste del tema de hoy? Manda tu mensaje de audio al WhatsApp Cereal con Leche en Calle 104.5, la radio de la ciudad.
7: Otra vez lo mismo.

0: Noviembre Sin Ti en Calle, la radio de la ciudad. Dice Suriel, mándale saludos. Mándame saludos, si no, no puedo salir con mi comadre a tomar unas respectivas chelas. Se llama Leti Moreno y mi hijo Ángel Arredondo. ¿Cómo que no te van a dejar salir por unas chelas, Leti? ¿Y cómo se llama tu comadre? ¿Te llamas tú o tu comadre? Y Suriel es con ese. Y a tu hijo Ángel Arredondo. A ese sí te dejan ahí en la casa, ¿eh? Pero no, no, no, no, no. ¿Cómo es posible que no dejen a la comadre? Mande.
1: Suriel, buenas tardes.
0: Pensé que eras el perro.
1: Aplicaciones. A ver si me acompañas con los agachados de la maldita vecindad. Buenas tardes, saludos.
0: Buenas tardes, ahorita te lo pongo, pero dime canciones que fermean, ahora que farmean tu aura.
2: Al rato me aviento tu podcast donde entrevistaste al señor con peluca. Ojalá y se hayan puesto a hablar mal, pero muy mal, de la botarga vieja.
0: De la botarga N.
2: Oye, hermoso, hace días que no te escribía, pero te quería felicitar primero que nada por tu nuevo programa de televisión.
0: Aquí.
2: Qué bueno que te va muy bien con tu podcast también.
0: Muchas gracias.
2: Te mando un beso.
0: Iguana ranas.
2: Al rato me aviento tu podcast.
3: Suri, ya te extraño.
0: Gracias, perro. Neta, gracias.
3: Suri, ya te extraño, bebé. Te mando un besito.
0: No, mejor
3: a ver si una noche te puedo ver para que me saques todos los mecates.
0: Cállate, güey. ¿Por qué son tan nacos? De verdad, ¿por qué son tan nacos? ¿Por qué son tan nacos?
4: ¿Qué onda, Suricato? ¿Cómo estás?
0: Bien, ¿y tú?
4: Oye, mándame un miau.
0: Ahí te voy el miau.
5: Cola. La cola.
0: Ahora los miau son con mi voz.
6: La canción que me eleva el aura es La Chona.
0: Ponle La Chona, güey, ándale. Porque yo no puedo poner radio. Dejen primero que se abra el sistema. Es que como que se está instalando el sistema. Lo pusiste al revés, güey, me di. Oigan, son las 6:36, canciones que farmean tu aura. Ese es el tema del día de hoy. Y nos dijo nuestro amiguito, mi canción que me farmea es, no, es La Chona y dice... ¡Esta va para mi amiguito chiquilín!
6: La canción que me eleva el aura es La Chona. Chona, Chona, La Chona. La Chona, La Chona. La Chona, La Chona. La Chona, La Chona, La Chona.
0: Ya va a empezar a cantar otra vez, ¿no?
6: La Chona, La Chona, la
0: contar una historia de una famosa. ¡Qué güey!
6: La Chona, La Chona, La Chona.
0: ¿Qué es tu canción que te farmea en el aura?
7: ¿Qué onda, Suriel? Buenas tardes, acá desde Santa Catarina, rumbo Monterrey.
0: ¿Qué hubo?
7: Canciones que te...
0: elevan el aura.
7: Levantan el aura. Hay una que no sé cómo se llama, pero dice Don't Worry, Be Happy.
0: Ah, ya sé cuál es. Es la de Be Happy, a lo mejor. ¡Ay, de todo mal, Alex! ¡Vi! La de... Esta canción farmea tu Audi. ¿Tu Audi? Ay, no, hombre, si les digo... Es que me hace falta mi compu. Ahorita te pondré tu... Me están hablando. Pero hoy no es momento de contestar. Estás en calle. Canciones que forman tu aura. Es el tema del día de hoy, 6:37, la radio de la ciudad.

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0: buena música a través de Calle, la radio de la ciudad.
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0: Ya me siento más así por you. Canciones que te farmean el aura. Yo los escucho en este momento a través del WhatsApp. ¿Aló?
2: Hola, bebecito.
0: Hola,
2: guapo.
0: Hola.
2: Ya sabes, aquí Lucy.
0: Hola,
2: presente.
0: Lucy, ¿cómo estás?
2: Oye, me mandas un miau, porfa.
0: Ay,
2: yo también quiero.
0: Ahí te va el miau.
3: Miau.
0: Ay, Diosito santo, con estos miaus.
4: Anda, Churriel, ¿onda, pasa, saca el tema, güey?
0: Ya lo
4: saca,
0: saqué, ¿no estás escuchando?
4: ¿Una invitadita o algo? No,
0: ¿no estás
4: nada
0: escuchando qué, güey?
5: Churriel, cara de galleta Oreo. La canción que así bien así chis y me así.
0: Ajá.
5: Es I Don't Wanna Miss a Thing de Aerosmith.
0: Siempre con su Aerosmith. I Don't Wanna Miss a Thing. Con esta canción te levantas el aura. Ah, sí, está chida. Me retracto de lo que dije de Aerosmith.

Ya se tardó mucho esta. Con esta, levanta. Ahí está. Bueno, la player. Y esta sí te sube la aura como para andar bien ebrio en la playa.

0: Pausa porque nos vamos a la máquina callejera del despecho. Del primer lado está nada más y nada menos que Al Pasar de Cabá, que por cierto tenemos meet and greet para conocerlos, obviamente, como le dice la palabra, mañana. Entonces participa en las redes sociales. Cabá en la posición número uno.
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0: Y hoy la quiero poner también contra la dos de Cabá, La Calle de las Sirenas. No más porque traigo el meet and greet de Cabá en la espalda. Entonces tú decides, La Calle de las Sirenas o Al Pasar. Voy a escuchar tus audios y dice...
2: La Calle de las Sirenas.
0: ¡Vámonos directito, ¿no?
3: La Sirena, La Calle de las Sirenas.
0: La Calle de las Sirenas, uno.
4: Laurita Garza, Laurita Garza.
0: Hombre, siempre regando.
5: Por la dos, Uriel.
0: La Calle de las Sirenas, dos.
6: Voto por la tres de Aerosmith, para acordarme del table cuando iba.
0: Ah, ok.
5: Suriel, la 2, la Calle de las Sirenas.
0: No, va a ganar La Calle de las Sirenas 3, ¿verdad?
7: No, ya fuera de broma, la del Ojo de Tigre, de Rocky, la película de Rocky.
0: Ah, perdón, perdón, este es para farmear el aura, perdóname, perdóname, perdóname. Tú, ay, acá está, me estoy perdiendo con los WhatsApp, bueno.
8: Al pasar, Suriel.
0: Uno, Al Pasar.
9: La Calle de las Sirenas, La Calle de las Sirenas.
0: 4, La Calle.
10: Hola, chiquis.
0: Hola, ven.
10: Por la de Al Pasar, por favor.
0: Dos.
10: Saluditos.
0: Dos, 4-2.
11: Dos. La Calle de las Sirenas.
0: 5-2.
12: La Calle de la Sirena.
0: 6-2.
12: La Calle de la Sirena.
0: ¿Y este voto decidirá o no decidirá?
13: La dos, Uriel.
0: ¡En este momento gana! La Calle, la radio de la ciudad. De las Sirenas, Cabá. Tenemos meet and greet, métete a nuestras redes sociales, arroba calle 104.5 FM. Y ahí encontrarás la publicación. Comenta, dale like, baila esta canción que seguramente te la sabes. La hemos bailado en un antro, en una fiesta, en la casa, limpiando. Esto es La Calle de las Sirenas, en Calle, la radio de la ciudad.

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0: 8 puestos, únete a la fiesta, Alessandra Rosaldo y el otro vato que yo nunca supe cómo se llamaba. Estás en calle, bienvenidos a la segunda hora de Cereal con Leche. Momento de escuchar tus audios, soy Suriel Suri, pásala lo barrido, lo que pasa es que llevamos prisa porque hay muchos audios. 81-24-30-104-5, aló.
1: Ese mi suricato, un saludo, aquí el George reportándose. Fíjate que ya casi no podía escucharte porque entré a trabajar a la Coppel.
0: ¡Ay, perro!
1: Pero ahorita salí temprano, voy por mi esposa porque se le quedó la camioneta tirada por ahí por Fidel Velázquez. Ahí sí le pueden echar la mano. Ya voy en camino.
0: ¡Echa la mano, perros!
1: Ahí se quedó tirada. Una rolita que te levante, Laura, una de Caloncho, la de Optimista. Saludos, te mando un fuerte abrazo, suricato, ya te la sabes. ¡Chao! La calle de la sirena, suricato, la calle de la sirena.
0: Se me fue ese. Ese es lo de hoy, me despierto y amanezco, ¿no? Hoy amanezco, hoy despierto. A ver, ¿qué dicen? Ajá.

0: mucho.
1: Levante la hora, cruz de navaja, bebé, cruz de navaja.
0: Y cruz de navaja nos levanta el aura. El chavocho como el perro.

0: Canción para levantar el aura al 100. Caballo homosexual de las montañas. Ululú.
1: A mis guardias homosexuales. ¿A qué hora va a decir caballo homosexual de las montañas?

0: te lo sabes, homosexual.
1: ¿Qué onda, Suriel? ¿Cómo andas? Buenas tardes. Canciones para panear a Laura. La de Magic. Organ. Magic. Organ.
0: Ah, no es esa. No, ¿cuál es? Magic. Organ. Ah, es esta. Farmeando a Laura en calle. Organ. Organ. Magic.
2: Me compare, buenas tardes, ni pusiste mi audio, te pedí un miau, porfa.
0: Ahí te va el miau, perro, es que no tenía la compu y esto dice, ¡súbele, Alex!
3: Miau, miau, miau.
4: Ay, ay.
0: ¡Cómo para andar bien, ebrio en barrio! ¡Ah, ah, ah! ¡Un saludo a todos los chirigüeyos de la Alameda! Me cortas la inspiración bien feo, perro, me cortas el aura, que yo, que no te moleste el brillo de mi nariz y de mi frente, Alejandro. Estás en calle, la radio de la ciudad.

0: Son las 7:18, escuchamos Bittersweet Symphony a través de calle 104.5, la radio de la ciudad. Momento de escuchar sus audios. Aló, ¿quién está por allá?
1: Hola, Suri.
0: Hola.
1: La de Mónica Naranjo, Pantera en Libertad. Para farmear el aura.
0: ¿Pantera en Libertad para farmear el aura? Nunca había escuchado esa canción. En la vida la había escuchado. Pero es buena. Es buena, es buena. Creo.
2: Yo voto por la Chona.
0: ¿Saben con cuál también podemos farmear el aura? Yo creo que con Aitana, Superestrella. La canción que todos los hombres cantamos. No importa nada quién esté cerca, esta nos farmea el aura. Oigan, quiero mandar un afectuoso abrazo, porque sé que le gusta que lo abracen, a Mr. José Adán, que me va escuchando. Afortunadamente su CarPlay no está funcionando. ¡Ah, viejo! Y, pues nada. ¿Qué canción farmean el aura para ti? Y hay otra que me están diciendo, que me dijeron ya por mensaje desde hace rato, pero yo creo que con esta, si estés en donde estés, te sube el aura. ¿O no, Adancito? Tú dime. Esa no, otra. Aunque con esa andabas baile y baile el sábado. Pero esta, Moscow Mule, Bad Bunny, farmeas el aura en la playa, en barrio, en Sultanes. En la calle, en tu casa, Bad Bunny, en calle 104.5, la radio de la ciudad.

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1: Escuchamos a Shakira, son las 7:31, canciones que farmean el aura.
2: Que levante Laura, la Macarena, la Macarena.
1: ¿La Macarena? ¿Pero que levante Laura o qué? Ah, que levante Laura, güey. La Macarena es de las canciones que farmean el aura, ¿será o no será? No sé. ¿Qué dicen ustedes?
3: ¿Qué onda, Zuripanto? Oye, la de José José, la de ¡quiero perderme!
1: ¿Cuál es esa, güey? ¡Quiero perder! ¡Súbele mientras! Bueno, oiga, si vieran qué gordo me cae. Esta versión, como random, ¿saben? No sé en qué idioma está, en Brasil, en portugués. No sé qué sea, pero a mí no me gusta esa. Me gusta así la original. Bueno, no es la original, ¿verdad? La canción que farmea Laura es...
3: ¡Quiero perderme!
1: José José no cantaba así. Si estuviera vivo, me vuelvo a morir. No, y luego de aquí que empiece.

0: entonces Laura, la jefa güerita de nariz respingadita, de talla 5BBB.
1: ¿De qué habla este enfermo? No te entiendo ni qué estás diciendo, enfermo, viejo enfermo.
2: ¿Qué onda, Suriel? ¿Cómo onda? ¿Andamos o qué?
1: Bien, ¿y tú?
2: Sí, reportándonos desde las hermosas calles de la ciudad y su área metropolitana.
1: ¿Qué?
2: Canciones para farmear el aura. La matraca de DJ Niñote.
1: ¿Es en serio que me van a pedir la matraca de Danny Flow con DJ Niñote? No, hombre, no me la hagas. Con Danny Flow te presentamos un nuevo
3: ritmo. Oye, y una rola muy buena para farmear el aura en viernes, el aura y otras cosas, dice mi esposo, del grupo Enigma, y se llama la rola.
4: Su nombre es Fine Love.
1: ¿Cómo? Su nombre es Fine Love. ¿Qué? A ver, es que dame chance otra vez.
3: Para farmear el grupo Enigma, y se llama la rola.
4: Su nombre es Fine Love.
1: Song. ¡No sé, güey! ¡Mándame la escrita! Porque no se entiende aquí en el audio. La matraca, traca, traca. La matraca, traca. A ver, a otra. Bueno.
5: Hola, hola, buenas tardes. Una canción muy buena para eso de Laura es El Ojo de Tigre.
1: Ah, no, es otra. ¿Cuánto van los tigres, güey? 0-0. ¿Apostamos a que ganan? No, pues que tú también eres tigres. Ojo de Tigre, ¿verdad? Oh, saludos a mi querida MJ, María Julia Lafuente, que siempre me escucha. Eye of the Tiger, de Survivor, ¿será esta? ¿Fue la que dijo? Ya me está escribiendo la canción, dame chance nomás de ponerle su pedacito de la canción. Voy a la muchacha y a su esposo, que seguramente van en el carro haciendo... ¡Pónmela! ¡Ándale!
6: No tenemos tiempo ya, gomita, perdón.
1: Voy a contestar, Gali. No, vámonos, vámonos. De aquí a que me la escriba, ya piensa que, no sé. Vamos a escuchar música. Love me, love me. Principales of Lost. Ok, ya. Ok, vamos con música mientras estás en calle 104.5, la radio. La radio de la ciudad. Soy Suriel, Suri, Carlos para algunos. Adiós. Digo, ahí vengo.

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0: Imagínate tener un trabajo donde te paguen, te diviertas y aparte vengan, te agarren, te manoseen bien sabroso. Ay, estás escuchando Calle, la radio de la ciudad. Y es momento de escuchar sus audios. A ver, espérate, mira, me pidieron esa canción que se llama, ¿cómo se llama esa? Principles of Lust. Canción para farmear el aura, y espero todavía me estén escuchando. Principles of Lust. Galleta, papi.
1: Alex, aquí reportándome.
0: ¿Qué onda, Joti, amigo?
1: Para que no me pongas falta.
0: Ya te había
1: ¡Vámonos!
0: Puesto. ¿A dónde?
1: Bonito fin, chiquita, quiero.
0: Igualmente, amigo, yo más. Espero pronto tenerte acá. Yo espero eso. ¿Aló?
2: ¿Dónde, compadre? Buenas tardes.
0: Buenas tardes.
2: ¿Pusiste mi audio?
0: Ah, ya lo había puesto, perdón. ¿Dónde,
2: compadre? Suriel, buenas tardes.
0: ¿Qué onda?
2: Canción para farmear.
0: ¿Eh?
2: El agua. Laura, se te ve la tanga.
0: ¡Laura! ¡Súbale!
3: La tanga.
4: La cola.
5: Cuando estábamos arriba me ponía bien Laura con la de un besito cachichurri, perro bien cachichurri, cachichurri, cachichurri, ¿cómo te la doy yo?
0: Un besito cachichurris.

0: con la de un besito cachichurri perro, bien cachito cachichurri perro, besito cachichurri perro, bien cachichurri, cachichurri, cachichurri, ¿cómo te la doy?
1: ¿Nunca la cantó, güey? No, pues olvídalo, güey, de aquí a que la pongamos otra vez. No, hombre, Chapolín.
2: Oh. Ah, ¿verdad? Tú tampoco la podías pronunciar.
3: El chile esa no, güey, mejor la de la Negra Tomasa. Hay fans.
1: La Negra Tomasa. Oigan, llegó Betty, me empezó a agarrar. Yo soy muy sensible de mi cuerpo, de mi cuerpo. Me empezó a agarrar las balas, se me puso la piel chinita como no tienen una idea, perros.
4: No tenemos tiempo ya, gomita, perdón.
1: Tenemos a la Negra Tomasa.
4: No tenemos tiempo ya, gomita, perdón.
1: Ay, bueno, ya me voy.
5: Mendiga Campomocha, ya llégale a la.
1: ¡Ya me voy!
6: ¿Dónde? A mi casa, adiós.
7: Los quiero mucho, bye.
1: Vuelvo el lunes con más. Bueno. Bueno. Bueno.
8: Bueno,
1: ¿quién habla?
8: Para entregar el pedido.
1: ¡Ay, voy! ¡Bye!

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0: muy bien. ¿No les ha pasado que tienen días súper retadores? Pues hoy fue un viernes donde dices, ¿a qué hora se acaba? Y encima Steelers en pretemporada pierde con Jets. No, no, no, no. ¿Con Jets? ¿Con Jets? No, no, no. No, no, no. Y se vale decir estoy enfadada porque ya me cansé de que todas las redes sociales nos estén diciendo como que, bueno, todo es perfecto. Y sí, todo es perfecto, pero también se vale abrazar nuestras emociones. ¡Ay, por qué tenía que perder Steelers con Jets! ¡Ay, ay no, qué cosa! Yo espero que estén cerrando la semana súper cool. Creo que mejor que yo. Que el tráfico haya sido llevadero. Que tengas un viernes exitoso. Y que abracemos la fabulosa tierra del fin de semana. Yo soy Betty Ayala. ¡Ah! ¡Enfadada porque perdió Steelers con Jets! ¿Y luego está jugando quién?
1: Tigueres.
0: Bueno, que te vaya mejor que Steelers. Claro. Gorgojo, también DJ Marrano está en la producción. Edith Salinas en la dirección de calle 104.5. A las 9 arrancamos Camarón Caramelo Caramelo Macizo. No se me vayan a desvelar demasiado porque mañana los quiero en una sola pieza. Que no les rechine nada porque a las 10 tenemos Cinerama con el maestro de Nuevo León y Medio, Jacinto. Vamos a ver qué nos depara en el fabuloso mundo del séptimo arte. Por lo pronto te invito a que te manifiestes al 81-24-30-104-5. Hoy sí voy a hacer la pregunta. ¿Qué quieren escuchar? Hagan de este espacio lo que quieran, ¿eh? Así como los Jets con los Steelers. Esto es Calle 104.5. ¡Chao!

0: Por cierto, tampoco se vayan a desvelar mucho porque mañana tenemos una cita a las 7:40, 8:40 y 9:40 en las noticias. Les voy a presentar videos hermosos, fabulosos, que están circulando en las redes sociales y que es justo lo que uno necesita cuando anda como que muy de mañana. Hay tantas cosas tan tremendas que pasan en la semana, en la ciudad, que yo creo que es bueno de pronto ver esta clase de videos virales para aligerar mucho, muchísimo la carga. Pero bueno, hablemos de algunas cosas de la primera mujer en dar la vuelta al mundo navegando sola. Se habla mucho de la famosa vuelta al mundo, ¿no? E inclusive hay una película de tu tío Cantinflas, La Vuelta al Mundo en 80 días, que ganó un Oscar, por cierto. El caso es que les voy a hablar de que en marzo de 1976, la ingeniera, en el 76, la ingeniera naval polaca, Cristina Czernowska, zarpó desde las Islas Canarias con la meta de convertirse en la primera mujer en dar la vuelta al mundo navegando sola. En 1975, lejos de todas las tecnologías que hoy por hoy tenemos. Resulta que la travesía la hizo en el Manzurek, un velero de poco más de 9 metros, diseñado especialmente para la expedición. O sea, esto fue una cosa que dijeron, a ver, loca, ¿qué traes? A ver, Cristina, ¿qué quieres? Y le hacen este velero de 9 metros. Total. En la construcción de la nave participó su propio esposo, muy conveniente, quien también era ingeniero naval. Bueno, ya le construyen su barco, bueno, su velero, como lo que se necesitaba para esta expedición. Total que Cristina cruzó el Atlántico, cruzó el Canal de Panamá, navegó por el Pacífico y el Índico, y el borde del sur de África. Fueron más de 50.000 kilómetros recorridos, pura valentía, enfrentando tormentas y la soledad del mar. Era 1975 y estaba sola. En abril de 1978, tras más de 2 años en el mar, ¿qué habrá hecho el pelado en 2 años, güey? O sea, hoy por hoy uno descuida al pelado mediodía y ya le dio like a 700 pechugonas. Imagínate en 2 años. Bueno, el caso es que para abril de 1978, tras más de 2 años en el mar, volvió al punto de partida y completó la hazaña. Su logro fue tan grande que entró directo a los récord Guinness como la primera mujer en lograrlo. 1975, Cristina. Hombre, esa Cristina era pero aventurera. Y pensar que hay mujeres que no van al cine solas, por el que dirán. Y pensar que tú no quieres ir por unos elotes porque andas sola. Y pensar que no quieres dejar al balagardo porque te vas a quedar sola. Y Cristina se aventó 2 años en un velero de 9 metros diseñado por su propio esposo para lograr esta hazaña. Esos son ovarios. Esto es una historia que debería tener su propio documental. Yo soy Betty Ayala, estás en calle.
1: ¡Qué chimbazón!
2: ¡Qué tostada! ¡Saca!

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¿Se acuerdan que ayer platicábamos que en España está un tema de la caída de los influencers muy fuertes? Bueno, pues ahí les va, nomás para que se den una idea de uno de los temas por los cuales tal vez deberíamos de poner mucha atención a quienes seguimos. En mis clases con mis alumnos llegamos a un módulo que se llama Detox de redes sociales y te tienes que preguntar, ¿cuántas personas sigues en redes sociales? En teoría debería ser menor a la cantidad de publicaciones que llevas. Ay, nomás haga el cálculo. El caso es que hay una publicación que se llama el nivel de lujo, que ya se vuelve absurdo. Hablemos de las aguas más costosas en el mundo. Beverly Hills 90H2O lleva el lujo al extremo, con una edición exclusiva cuya tapa de oro blanco está incrustada con más de 250 diamantes y un valor que alcanza los $100,000. ¿Cómo por? Es agua. Aqua di Cristillo, tributo a Modigliani. Combina la mezcla de manantiales internacionales dentro de una botella hecha a mano con oro macizo, como caramelo macizo, de 24 quilates, valuada en $60,000. Estamos hablando de agua. Conan y Gary Water tiene un precio de $400 por apenas 750 mililitros debido a que es extraída a 2,000 metros de profundidad de las costas oceánicas de Hawái. Repito, es agua nada más. Philco Jewelry Water alcanza los $300 impulsada completamente por el diseño de su botella en forma de pieza de ajedrez cubierta de cristales de Swarovski y coronas doradas. ¡Ay, ay! Blink One... Blink One Editude, es otra cosa. Blink H2O, en su versión de 10,000, llega a los $2,700 por estar completamente decorada a mano con 10,000 cristales brillantes. ¿Es en serio? Iceberg Water se consigue hasta por $150 al ser recolectada de forma directa y artesanal del iceberg flotantes en el remoto archipiélago ártico de Noruega. Si lo recogen de ahí, estará limpia, gorgojo. Tanto pingüino que anda ahí y el oso y hacen sus cosas y sus mañas. O sea, imagínate que, ay, ¿qué es esto? Ay, me supo pingüino. Ay, no sé, qué raro está esto. Señores, yo no sé, mira, yo la verdad, yo crecí en una generación fabulosa en donde salías a correr a la calle y en donde veías un grifo de agua. Porque, no, pues grifos había mucho. Un grifo de agua, llegabas y tomabas de ahí, ¿no? Whatever. Pero esto ya para mí es completamente absurdo. Ojalá que la caída de los influencers no solamente se quede en España, sino que también permea a otros países. En fin, 8:34 es calle.

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Saludos a Josué Tijerina, dice Betty, buenas noches, no escuché completa tu cápsula de Cristina, la que pasó 2 años en el velero. Ay, Josué, gracias. Sí, te lo comparto, es más, lo voy a poner en mi Insta Story para los que no alcanzaron a escucharla y de qué va. Yo creo que son esas las verdaderas influencers, by the way. Esas son las mujeres que inspiran, las verdaderas feministas que hacen definitivamente un cambio importante. Una mujer que pasó 2 años, pues justo eso, tratando de ser una agente de cambio desde su trinchera. Y es una historia fascinante. La primera mujer en dar la vuelta al mundo navegando sola. Esto ocurrió en 1976. Cristina, una ingeniera naval polaca, y pues zarpó desde las Islas Canarias. Fascinante su historia en este instante. Tarán, tarán. La comparto en Instagram, Betty Ayala. Así seguido, Betty Ayala, doble T-Y. Está en Insta Story. Yo creo que de esas son las historias con las que nos debemos de quedar y de inspirar. Por supuesto, gente que sí trasciende, ¿no? Que anda poniendo estándares de bellezas y cosas inalcanzables, lejos de la realidad. Estamos ya en la cuenta regresiva, 8:48. Vamos a prepararnos para arrancar caramelo macizo, que hoy está más suculento que otras veces. Es calle.

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Someday Sugar Ray para decirles hi there, hello stranger. Esto es Calle Turu. Qué rico es el jazz de fondo. Qué rico. ¿Han trapeado y has hecho el qué hacer con jazz? Oh my goodness. Altamente recomendable. Gorgojín está en la producción con sus pijamas en Salinas, en la calle, en la dirección de calle 104.5. Oigan, esto es Caramelo Macizo y tenemos que hablar de un hombre que admiro muchísimo. Y es que justo el 21 de agosto de 1952 nace el adorado Joe Strummer en Turquía. Yes, it is. Músico, cantante, compositor y también actor británico de origen turco, miembro de la influyente y tremenda alineación banda The Clash. Posteriormente hizo un proyecto que se llamaba Joe Strummer and the Mescaleros, una de las figuras más importantes del movimiento punk. Él falleció a los 50 años, súper morro, morrísimo. Y quien me diga que a los 50 años ya andaba cascabeleando, claro que no, claro que no. Joe Strummer, una de las personas que me hubiese encantado conocer. Y pues bueno, su legado desde la trinchera de The Clash habla por sí solo. Señores, The Clash al aire en calle.

quedó para que no digan que no suena algo de rock progresivo, sobre todo en Caramelo Macizo, en Calle 104.5. Okidoke, una de mis bandas predilectas de los noventas, y que por cierto, haciendo un inventario mental, me hace falta una buena playera de Alice in Chains, sobre todo de este álbum. Oh, y ahora, ¿quién podrá ayudarme? Ok, era justo 1990, el 21 de agosto, así que Alice in Chains dice, oye, pues hoy sería un buen día para debutar. Y lanzan su producción debut con tracks fabulosos como Bleed the Freak, We Die Young y, por supuesto, Man in the Box, un track altamente soberbio, no para cualquier tímpano guango. Hell no, baby. Este registro fue el más comercial, el más exitoso. Es el primero que se considera del movimiento grunge en ser certificado como un disco de oro. O sea, no es cualquier fregadera. Por eso mismo me estoy preguntando, ¿por qué carajos no tengo una playera de este álbum? Fíjate nomás, me debería dar vergüenza presentar Alice in Chains en casa.

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Escuchamos al precioso y bien hecho de Brandon Flowers y compañía, mejor dicho, Incubus en calle. Justo, si te digo Bon Jovi, ¿en qué piensas? Te vas a los 80s, a más tardar 90s, pero no, cariño. Hace 11 años, Bon Jovi presentaba su 13th álbum de estudio, Burning Bridge, donde por ahí se desprenden tracks como We Don't Run y Fingerprints. Este álbum es el primero lanzado después de la salida de Richie Sambora. Ya ves que se pelearon, ¿no? Que tú, mía, te la presto, ta, ta, ta. Un tema bien tremendo de dinero, porque Bon Jovi se estaba llevando una tremenda cantidad de dinero y el pobre de su cuate, imagínate, y eso era que eran cuates, se estaba llevando un salario de músico invitado. Se pasó de lanza, pero es Bon Jovi, güey. En fin, el caso es que de este álbum, te voy a mostrar cómo sonaba Bon Jovi en la década de los 10. 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

Telephone Line, algo tranquilo, suave, a comparación de lo que vamos a hablar el día de hoy. Tenemos un cumpleañero súper especial. Un día como hoy, pero el 67, nace Serge Tankian en el Líbano. Cantante, compositor, productor, encima de esto, poeta americano de origen armenio. Lo ubicamos porque es vocalista de la alineación System of a Down, además de que tiene en su carrera como solista, pero no solamente eso. ¿Con qué me quedo de Serge? Pues de su aportación desde el activismo político que él realiza. Le encanta raspar muebles, incomodar y poner el dedo en la llaga. Bien, Serge, bien. Más líderes así, más agentes de cambio como tú. ¡Ay, no, que Dios lo guarde mucho tiempo! Para que siga cantando como lo que viene enseguida en Calles, Caramelo Macizo.

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es algo de Green Day a través de Calle 104.5. Es tiempo de cerrar el changarro, no sin antes agradecer a DJ Gorgojo por estar en la producción. Salúdame en Instagram, Betty Ayala, Easy Busy, es con doble T Y, y en Facebook Ayala Betty Pastillo. Dos datos. El primero, un día como hoy, pero el 97, mis queridísimos Oasis presentan al mundo su tercer álbum de estudio, Be Here Now, donde se desprenden tracks fabulosos como All Around the World, Stand By Me. ¡Ay, me encanta ese track! Y luego, Do You Know What I Mean, que es justo lo que va a sonar a continuación. Fíjate que, respaldado por el éxito de sus predecedores, válgame en que estoy pensando. Sí, gordo, gracias. Ya me estás pegando lo marrano. Este disco es uno de los mejores vendidos desde su lanzamiento. Es que soy Isis, o sea, aquí estamos hablando de música bonita, bien hecha y bien pensada. Ahora bien, después de Oasis, vamos a escuchar algo. Oye, ayer hablábamos de Deep Purple y sabes que hoy también. Justo un día como hoy nace nuestro queridísimo Glenn, pero en 1951. Bajista y cantante reconocido porque fue parte de la nómina de Deep Purple. Él estuvo entre 1973 y 1976. Tiene su carrera como solista y ha participado en otras agrupaciones. Así que vamos a tener una variación muy sabrosa de bandas, de aportaciones fabulosas a nuestro soundtrack de vida. Primero Oasis y luego Highway Star de Deep Purple. Que todo lo bueno te siga, te encuentre y se quede contigo siempre. Vamos a enfocarnos en todo lo bueno que nos pasó esta semana, no solamente el día de hoy. Mañana tenemos Cinerama a las 10 de la mañana. Yo me guardo temprano porque hay que estar lo más presentable posible en televisión a las 7:40 de la mañana. Se hace lo que se puede, raza. DJ Marrana, gracias por estar en la producción. Edith Salinas en la dirección de Calle 104.5. Hasta mañana y namaste.

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0: 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La alimentación de nuestras mascotas es fundamental y no cualquier sobre les puede proporcionar los nutrientes que necesitan. Frente a tantas opciones en el anaquel, ¿estás tomando la mejor decisión para tu Michi o solo te dejas llevar por el empaque? Quédate para conocer el estudio de calidad de alimento húmedo para gato.
1: Revista del Consumidor.
2: Cuando abres esa lata o sobre que tanto le gusta a tu gato, ¿tienes claro qué le está sirviendo exactamente en su plato? Aunque lo veas durmiendo en el sofá, tu gato es un cazador innato. Su cuerpo ágil y flexible, sus garras retráctiles y sus sentidos tan desarrollados lo convierten en un depredador por naturaleza.
0: Para mantenerse sano requiere una dieta equilibrada que le aporte elementos esenciales como agua, proteínas, grasas, carbohidratos, vitaminas y minerales.
2: En el mercado podemos encontrar dos clasificaciones de alimento húmedo para gato: los que proporcionan una nutrición completa y balanceada y los que funcionan como complemento. Los alimentos balanceados y completos están formulados con proteína animal, granos de cereales, proteína vegetal texturizada, vitaminas y minerales.
0: En cambio, los complementos se elaboran principalmente con productos cárnicos, añadiendo un alto contenido de grasa para mejorar su textura y su sabor. Y para que sepas exactamente qué le está sirviendo a tu Michi, el Laboratorio Nacional de Protección al Consumidor analizó distintas presentaciones de alimento húmedo.
3: Analizamos 54 muestras de alimento húmedo para gato. Entre ellas, se incluyeron opciones para gatos, gatitos, gatos mayores de 7 años y gatos con necesidades especiales.
2: Para saber qué contiene cada producto, se verificó que todas las muestras presentaran su información comercial y cumplieran con la cantidad de contenido neto declarada en su empaque.
0: En la parte nutricional, se determinó el nivel de grasa, proteína y carbohidratos. Además, se midió cuánta agua hay en los productos.
2: También se analizó el aporte de fibra y se calculó el aporte calórico por cada 100 gramos de producto.
0: ¿Cómo le fue a las marcas analizadas?
3: Entre los resultados más interesantes, encontramos que todos los productos cumplían con el contenido neto y que además contaban con el registro de Senasica. El alimento para gato, además de contener las grasas, proteínas y carbohidratos, incluyen aminoácidos como la taurina y la arginina, que son necesarios para los gatos ya que ellos no producen las cantidades suficientes.
2: Recuerda que si un producto promete algo en su etiqueta, debe comprobarlo. Por ejemplo, Purina One Visible Nutrition con carne usa la leyenda supernutrientes, pero no pudo demostrar que realmente los contenga.
0: Y cuidado con las imágenes engañosas. El producto Grand Pet Carne Fresca muestra la foto de un filete de salmón en su empaque. Pero al revisar sus ingredientes, el salmón no está presente. Este tipo de gráficos puede confundir fácilmente.
2: Además, detectamos que tres productos de la marca Grand Pet declaran tener más proteína de la que realmente te están vendiendo.
0: Y en cuanto a la humedad, Ghosty Fresco, Adult Tuna with Salmon y Grand Pet Natural Gourmet, receta de pescado a las finas hierbas, contienen más de la que reportan en sus empaques.
2: Finalmente encontramos dos productos de la marca Grand Pet Quisha, que incumplen la norma oficial mexicana, ya que no presentan el símbolo de la unidad de medida para indicar su contenido neto.
0: No olvides que cada Michi es único.
3: Existen productos que están diseñados para cubrir las necesidades nutrimentales de todos los gatos, pero siempre es recomendable asistir al veterinario y que él determine si necesita una alimentación especial. En el Laboratorio Nacional de Protección al Consumidor trabajamos todos los días para orientar y brindar información a las y los consumidores para que tomen mejores decisiones de compra.
2: Una vez que hiciste la mejor compra y que ya estás en casa, el manejo del alimento es clave para aprovechar todos sus nutrientes. Para empezar, recuerda seguir las porciones sugeridas en la etiqueta. No olvides que una vez abierto el empaque, debes sellar la lata con una tapa de plástico o transferir el contenido a un recipiente hermético antes de refrigerarlo.
0: Si decides cambiar de marca, hazlo de forma gradual. Ve mezclando el producto nuevo poco a poco para evitarle cualquier problema digestivo.
2: Al final del día, leer las etiquetas, comparar opciones y conservar bien su alimento es la mejor forma de demostrarle amor a tu Michi.
0: Procuraduría Federal del Consumidor, medio siglo cuidando a las personas consumidoras.
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3: ¿Sabes qué están leyendo algunos jóvenes cuando se encierran horas con el celular? No siempre son memes o videos graciosos. En ciertos rincones de internet existe un mundo donde el odio hacia las mujeres se disfraza de fraternidad masculina,
4: donde la frustración se convierte en resentimiento organizado
3: y donde los discursos de odio en línea ya han cruzado la pantalla para convertirse en violencia real. Ese mundo tiene nombre. Se llama Manósfera. La Manósfera es un ecosistema de foros, redes sociales y blogs donde se promueven la misoginia, el antifeminismo
4: y una masculinidad que se siente amenazada.
3: Dentro de ella habitan los llamados incels, que significa célibes involuntarios, hombres que se describen como incapaces de tener pareja y que culpan a las mujeres de su situación. Entre ellos, manejan un lenguaje propio, llaman chat al hombre exitoso con las mujeres, Stacy a la mujer atractiva que consideran inalcanzable,
4: y se llaman entre sí broncels, hermanos incels.
3: Puede sonar a jerga inofensiva, pero no lo es. En 2018, un hombre influido por esta ideología atropelló a varias personas en Toronto, Canadá, dejando 10 víctimas mortales. En algunos de estos espacios, no solo se comparte frustración,
4: se alienta abiertamente a la violencia.
3: ¿Pero por qué ocurre esto? Los especialistas del Programa Universitario de Estudios sobre Democracia, Justicia y Sociedad de la UNAM identifican 3 factores. Primero, la frustración captada por los algoritmos. Las plataformas digitales detectan la dificultad de estos jóvenes para establecer vínculos afectivos y les ofrecen contenido cada vez más radical. Segundo, el mandato patriarcal, la creencia de que el hombre merece el cuerpo de la mujer y que si no hay conquista, surge el deseo de destrucción. Y tercero, el antifeminismo digital, una reacción organizada para frenar el avance de los derechos de las mujeres. Lamentablemente, el discurso de odio ha cobrado vidas en México. La tragedia en el Colegio de Ciencias y Humanidades, Plantel Sur, y la pérdida de 2 profesoras en Michoacán son llamadas de atención sobre cómo las ideologías misóginas promovidas en redes sociales se materializan en agresiones letales. La solución no puede ser solo policial. Se necesita desactivar el mandato patriarcal desde la raíz. Crear espacios de escucha colectiva para que los jóvenes transiten su dolor y su frustración sin recurrir a la agresión. Atender la salud mental de quienes están en riesgo de radicalización.
4: Y de construir el mito de la conquista masculina.
3: Enseñando a gestionar el rechazo sin convertirlo en odio. La Manósfera no es un problema lejano ni ajeno. Está en el celular de nuestros hijos, alumnos, vecinos. Pregunta, escucha, observa. Porque como advierte la ONU, las narrativas de estos espacios ya no se limitan a nichos de internet. Están influyendo en la forma de pensar, de votar y de tratar a los demás. El silencio no es neutralidad, es complicidad. Con información de la doctora Rosaura Martínez Ruiz, de la Facultad de Filosofía y Letras de la UNAM. Un guión de Leonardo Santiago, con información del portal Ciencia UNAM. Les saluda Mónica Genis.
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4: En este momento, mientras escuchas estas palabras, tu cerebro está haciendo algo extraordinario. Está interpretando sonidos, convirtiéndolos en lenguaje, buscándole sentido y al mismo tiempo manteniéndote respirando, parpadeando y con el corazón latiendo. Todo eso en menos de un segundo. Y lo más sorprendente, el cerebro que hace eso hoy no es el mismo que tenías hace 10 años. Porque tu cerebro nunca deja de cambiar. El cerebro no es una estructura fija, sino un sistema dinámico que se transforma a lo largo de toda la vida. Todo comienza en el vientre materno, donde se forma un cableado cerebral único para cada persona, tan irrepetible como una huella digital. Ese cableado es como el hardware de una computadora. Establece los circuitos básicos que nos permiten respirar, dormir y succionar apenas nacemos. Después del nacimiento llega la infancia y ahí el cerebro se convierte en una esponja. Cada estímulo, una caricia, una canción, un juego, funciona como un programa de software que se instala sobre ese hardware inicial. Las conexiones entre neuronas se multiplican a una velocidad impresionante. Por eso, la infancia es la etapa de mayor plasticidad cerebral, la capacidad del cerebro para transformarse en respuesta a lo que vive. Luego viene la adolescencia, y aquí pasa algo fascinante. El cerebro empieza a afinar sus conexiones, fortalece las que más usa y elimina las que no necesita. Pero atención, el lóbulo frontal, que es donde se toman decisiones y se controlan los impulsos, todavía no está terminado. En muchos casos, no madura completamente, sino hasta después de los 21 años. Por eso, en la adolescencia, es común actuar sin medir riesgos y buscar la gratificación inmediata. No es rebeldía, es biología. En la adultez, el cerebro alcanza su mayor estabilidad. Las redes neuronales están mejor organizadas, lo que permite pensar con mayor claridad, regular las emociones y tomar decisiones complejas. Pero estable no significa estático. En esta etapa, también pueden aparecer desafíos emocionales como el estrés, la ansiedad o la depresión, porque en el cerebro siempre conviven emociones positivas y negativas. Y mantener el equilibrio depende mucho de cada persona. Y cuando llega la vejez, aunque la memoria a corto plazo puede fallar y algunas conexiones disminuyen, el cerebro sigue siendo capaz de aprender, de adaptarse, de sorprendernos. La experiencia acumulada fortalece capacidades como el juicio y la reflexión. Envejecer no es apagarse, es cambiar de ritmo. ¿Cuidar este órgano extraordinario? Existen tres claves. Actividad física para oxigenar el cerebro, estimulación intelectual para forzar la neuroplasticidad y convivencia social, porque el cerebro humano está diseñado para relacionarse con otros. El aislamiento y la soledad lo dañan. La conversación, la colaboración y el afecto lo protegen. Porque entender el cerebro, como dice esta gran científica mexicana, es entendernos a nosotros mismos. Con información de la doctora Herminia Pasantes, pionera mexicana en neurociencias e investigadora emérita del Instituto de Fisiología Celular de la UNAM. Les saluda Mónica Genis.
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0: EMF para decirles cómo están, cómo amanecieron. De verdad que espero que no se hayan desvelado demasiado. Y es que poco a poco me encanta que Barrio el fin de semana recobre vida y ver a la raza bonita y bien peinada tirando aura. ¡Ay, a la que quieran!
1: Lo tenías que meter.
0: ¿Bailando aura? Yo soy Betty Ayala, qué gusto despertar con ustedes. Gracias a quienes me permitieron despertar con ellos en el noticiero. Sin embargo, pues es tiempo de hablar de cine. Pero yo no estoy sola, estoy con Pedrito Buen Payaso, el productor sin producción. Y así vivió sin producción. Hágame el favor, hace la producción para Juan, para Tencho, para lo comía, para ese pivot. Y aquí, bien, gracias. Vamos a enlazarnos vía satelital. Dame línea de fax para escuchar la voz tan poderosa de Jacinto. Hello there.
1: ¿Cómo les va? Ya es sábado y es un placer, como siempre, poderlos acompañar una mañana más. Este que es nuestro programa número 54.
0: Ah.
1: Ya pasamos el tostón, ya estamos haciendo otros 50 más para llegar al 100.
0: ¡Claro!
1: Y durante esta semana, pues, hay estrenos, por supuesto, para que se lancen al cine. También traigo trailers, traigo noticias, muchas de ellas te pueden agradar. Todavía está este fin de semana Transporting, cumpliendo
0: este fin de semana cumpliendo
1: su 30 aniversario, para que le echen el ojo, busque una sala, una buena sala, incluso la Cineteca también la está proyectando.
0: Si ¿cómo
1: es que
0: crees?
1: No hay pretexto, no hay pretexto para ir a ver.
0: ¿La Cineteca qué tal están los combos? Al carajo la producción, al carajo las butacas, ¿qué tiene que me alimente?
1: Que te va a gustar porque las palomitas son de ese cine tradicional, de ese cine de antaño. No es el super paquete de esta cajita que parece una casa que no te acabas. No, están
0: no,
1: sus
0: no
1: palomitas.
0: Te acabas.
1: Sí, yo sé, lo entiendo.
0: Yo sí lo acabo.
1: Exacto, por eso dije, lo entiendo. Oiga, no, son estas palomitas, así que casi creo poco faltó para ponértelo en tu bolsita de celofán.
0: Ay,
1: o sea,
0: me encanta.
1: Entonces,
0: claro.
1: Está padre. Entonces, ustedes, si no saben qué hacer este fin de semana, traemos buenas opciones para ustedes. Por ahí a lo mejor también estaremos platicando porque también estrenaron una película para streaming. Así es que si tu plan es quedarte este fin de semana en casa, también estamos, te podemos recomendar algo para que te quedes este fin de semana. Y por supuesto, disfrutando de la mejor programación que tenemos para ustedes aquí a través de calle 104.5. Comenzamos con esto. No se despeguen. Esto es

0: Ahí quedó el aplauso bonito. 14 minutos pasan de las 10 de la mañana y pues estás en calle 104.5, es Cinerama.
1: ¿Te late saber quién está de aniversario el día de hoy? ¿Quieres saber? Vamos
0: queremos
1: a empezar.
0: Pastel, queremos pastel.
1: Que nos den un pedacillo. Oye, una actriz que se llama Kristen Wiig, ¿lo ubicas, no lo ubicas? Esta actriz fue uno de los tantos talentos que ha dado el programa Saturday Night Live. Oh. Por supuesto, quien pasa por esos programas, esos episodios, tiene que ser un muy buen comediante. Entonces, esta actriz se caracterizó por eso, ha hecho buenas comedias, hace poquito prestó su voz para un personaje en la película de He-Man, que se nos hizo muy extraño, pero bueno, ahí está. Ella está cumpliendo 53 años, así es que pueden ir a las redes sociales de Kristen Wiig para, pues, felicitarla. Dua Lipa, la quise traer. Seguramente se preguntarán qué ha hecho. Bueno, ella ha participado en el soundtrack de muchas películas y recordemos que fue una muñeca de Barbie dentro de la película de Barbie.
0: Es que no vi Barbie.
1: Y era una sirena. Y de hecho, ¿sabes quién era su compañero? Era John Cena. Compartieron escena ellos dos. Dua Lipa y John Cena. Ella está cumpliendo 31 años, la recién
0: está
1: casada.
0: Está súper joven.
1: Recién casada. Oigan, que por cierto, otra vez vi el concierto que dio en Ciudad de México y la verdad, sus canciones muy bien. Estaría de aniversario River Phoenix, seguramente les suena el nombre, él era el hermano de Joaquín Phoenix. Yo no sé por qué siempre pensé que Joaquín Phoenix era mayor que River Phoenix y no, River Phoenix es de 1970 y Joaquín Phoenix es de 1973. Él lamentablemente falleció hace 33 años, súper joven a la edad de 23 años, hoy estaría cumpliendo 56 años y la verdad es que tiene papeles interesantes y fíjate cómo te voy a unir esta nota, porque recuerdas una película que se llama Stand By Me, no sé si la pusieron
0: sí,
1: en español.
0: Sí, una quédate romántica, sí.
1: No, quédate a mi lado. Es esta película que...
0: No es la de que se iba a morir el señor.
1: Es de Stephen King. Es de
0: ¿verdad?
1: Ah, no,
0: muertos.
1: Yo eso no le hago. ¿Qué dices? Yo eso no le hago. Oye, esta película está cumpliendo 40 años y justamente River Phoenix ahí aparecía cuando solamente tenía 16 años. O sea, el chavo no duró ni 10 años más por ahí, lamentablemente. Otra película que muchos recordamos, algunos fue nuestro trauma de niños, Bambi.
0: ¡Ay, no me digas!
1: Fue el trauma de muchos, porque ¿dónde está la mamá de Bambi? Todos nos preguntábamos. Esta cinta se estrena en 1942 y esto fue hace 84 años.
0: No manches.
1: Ya no sé si hoy en día sería bueno o no que a los niños les pongas Bambi. Dirty Dancing, que se llamó Baile Caliente, le habrán puesto en español.
0: Caliente.
1: Esta película está cumpliendo 39, el próximo año ya cumplirá sus 40. Y había una película de Marvel con Wesley Snipes que se llamaba Blade, el vampiro, cazaba vampiros también. 28 años está cumpliendo esta película. Lamentablemente ya no van a hacer una nueva película de Blade, ya se deshizo el proyecto, pero al menos tenemos tres de Wesley Snipes. Bueno, ahora nos vamos con música, ¿qué les parece? Y seguimos disfrutando de la programación de la radio de la ciudad. Esto es Calle 104.5.

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0: Si el día de hoy andan de muy mal humor y quieren relajarse un montón, pónganse a ver Batman Lego. Digo, aparte que Batman es el mejor personaje ever, héroe, y encima es Capricornio, ¿qué les puedo decir yo? Entonces, hoy se llevan de tarea todas las recomendaciones de Jacinto y mi recomendación, 420, Batman Lego. Muchas
1: Batman
0: gracias.
1: Batman Lego, ¿cómo
0: esto
1: no?
0: Esto es calle.
1: Oigan, y hablando de superhéroes, digo, porque en esa película... No. Espera, en esa película sale Superman y que le hace ahí...
0: Sordean a Batman
1: de una fiesta. Hablando de Superman, todos recordamos con cariño las películas de Henry Cavill. Pero bueno, él ya se movió a otros proyectos después de que... Oye, sí te queremos y luego siempre no te queremos. Entonces él, oye, deja proyectos por seguir interpretando a este personaje. Pero bueno, ¿qué es lo que viene para él? Marvel le ha echado, o sea, esa es la casa enfrente, que era DC. Entonces dije, no te apures, vente, nosotros te arropamos, vente para acá con nosotros. No sé si acuerdan que salió, hizo un pequeño cameo en la película de Deadpool y Wolverine, porque siempre habían dicho, sí, siempre Deadpool viaja por universos y en una dice, ah, aquí ya encontré a Wolverine, voltea y es Henry Cavill con la barba y con el puro. Ay, y, exacto, entonces toda la banda lo ha querido. Entonces, como ya se anunciaron los nuevos mutantes, todo el mundo está diciendo, no han dicho nada sobre quién va a interpretar el papel de Magneto, que son de los más fuertes, y ni tampoco el de Wolverine. Entonces, la gente sigue diciendo y se sigue rumorando que él posiblemente, Henry Cavill, esté por nada, ya una nadita de firmar para interpretar a cualquiera de esos dos personajes.
0: ¡No!
1: Que a lo mejor le conviene un poco más ser Magneto.
0: Ajá.
1: Por la edad, que sobre todo que tienen los otros chavos que están agarrando de los nuevos mutantes. Pero aún así, se han guardado mucho el secreto de que él sí va a aparecer en la película de este diciembre. Porque recordemos que van a traer a los X-Men de la época del 2000 y solamente faltaría él. Y si va él, va también Deadpool. Y el rumor todavía crece porque desde que Tobey Maguire y Andrew Garfield interpretaron a Spider-Man en una nueva película... ¿cómo se puede decir? La empresa, que es Sony, los quiere traer de regreso. Entonces se dice que Tobey Maguire, en su personaje de Spider-Man, también va a estar apareciendo en la película que lleva por título Doomsday este próximo mes de diciembre. Si es que, ¿qué te puedo decir? El sueldo de los artistas que van a estar ahí, de los actores, va a estar muy bueno esa película y quieren superar a todo el éxito que tuvo la última película de Avengers, que fue en el 2019. Vamos a ver qué va a pasar. Por lo pronto, hay que estar bien atentos. ¿Qué va a hacer Henry Cavill próximamente
0: con Marvel? Yo creo que va Wolverine, no.
1: Wolverine, no. Lo vamos a ver de Magneto, a lo mejor. Wolverine, es lo que nosotros pensamos. Por lo pronto, nos vamos con más música aquí a través de Calle 104.5.

0: Gracias por permitirnos ser tus compañías en las vueltas. ¡Ándele! Tuvieron todas las semanas pasadas para andar comprando uniformes y lápices y bla, bla, bla. ¡Ah, no! Vamos a ser patria el último fin de semana. Algunos chavalos ya entran el lunes, otros en otras dos semanas, pero qué afán, gordo, de hacer tu última hora.
1: Y el solazo ahorita en plenas 10 de la mañana, ¿no se pudo haber esperado el sol un poco más?
0: No, no, él dijo ahorita ya salgo.
1: De una vez.
0: Vamos
1: una vez.
0: A ver la gente arder, es calle Cinerama, Jacinto.
1: Oye, te platico de un tráiler, te lo traigo para que lo cheques y la gente para que lo escuche. Creo que hace poquito les estuve platicando de unas bronquillas por ahí, unas bronquillas que traía el estudio Anima Studio, quienes son los que nos habían traído todas las películas de las leyendas, de unos pagos, de unos adeudos a sus trabajadores, todo ese rollo, pero aún así ya se estableció que el siguiente proyecto que nos van a traer ya no se llama La Leyenda, se llama La Venganza del Charro Negro.
0: Vamos.
1: ¿Ok? La Leyenda del Charro Negro ya había aparecido en el 2018 y ahora tenemos La Venganza del Charro Negro con los personajes que nosotros ya conocemos de todas las películas pasadas que nos han traído. No sé para ustedes cuál sea su favorita, La Leyenda de la Llorona, La Leyenda de los Chaneques, creo que fue la última película que estrenaron. Por supuesto, ahí aparecen los personajes que, como les digo, ya nos tiene acostumbrados. Leo San Juan es este personaje donde se va a tener que enfrentar de nueva cuenta al Charro Negro. El Charro Negro por ahí, pues, cuenta la leyenda de que su esposa lo había dejado y que un amigo lo había traicionado y no sé qué. Oye, a ver si alcanza a escuchar eso. La primer película de ellos fue hace 20 años. ¿Qué? O sea, nos han traído a lo largo de 20 años muchos proyectos de leyendas, tanto para el cine como para la televisión, porque también tienen series. Y todo mundo sigue especulando porque este proyecto costó como 20 millones de dólares. Pero aún, perdóname, de pesos. Pero aún así, todavía hay gente que trabajó en este proyecto que está esperando su paga y hay bronquillas. De hecho, nos decían que este tráiler ya había salido en el mes de abril y próximamente en el mes de septiembre va a haber un nuevo tráiler, un nuevo avance, pero la película va a estrenar en octubre para que se pongan las pilas, La Venganza del Charro Negro, y ojalá que le vaya bien a Anima Studio y que salven el estudio para que nos traigan más proyectos.
0: Y aparte es cine mexicano,
1: es cine mexicano animado, es correcto.
0: Hay que darle una oportunidad.
1: Hay que poner el ojo ahí. Totalmente. Nos vamos con música. ¿Qué les parece? Sigan disfrutando de la radio de la ciudad. Esto es Calle 104.5.

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0: Llegamos a las 10 de la mañana, señores, con 51 minutos. Es Cinerama, es Calle, somos la radio de la ciudad. Pendientes porque tenemos muchísimos eventos. Hay N cantidad de eventos en la ciudad y nosotros estamos presentes desde Meet and Greets, conciertos para Marrano Rosa. O sea, chile, tomate y cebolla de eventos, chile, tomate y cebolla de accesos. Bien pendiente de nuestras redes sociales, que es Facebook, Instagram y TikTok, KY Calle 104.5 FM.
1: ¿Quieres que te platique qué hay en cartelera para ver si te lanzas para tu combo, pues, grandecito? Bueno, tenemos una película que se llama Código Venganza. Vámonos. Te traigo por ahí el tráiler para que justamente lo cheques y ustedes ahí en casa le paren bien la oreja. Tenemos esta película protagonizada por Jason Statham.
0: Él siempre hace de acción, ¿verdad?
1: Él es el...
0: Oye, paren ahí. Es de los hombres más educados de Harvard.
1: Es correcto. Sí, siempre lo han dicho.
0: Pero educado, educado. O sea, güey, por
1: que
0: favor.
1: A lo mejor lo ves y crees que no tiene relación la apariencia con la educación.
0: Chéquenlo, cómo trata a su mujer. Exacto. No, no, es
1: como reina o princesa y mucho más. Y lo que le sigue.
0: A estos hombres son los que las mujeres nos debemos de someter.
1: Entonces ya lo dijo Yala, nada más por eso. Hay que ir a
0: ver la película.
1: Vean la película.
0: No me importa.
1: Y fíjate, le voy a dar una calificación no tan chida, pero bueno, oye.
0: No me importa.
1: En esa película es que podemos llegar a decir que él es el Bruce Willis de la actualidad.
0: Fíjate.
1: O sea, desde que Bruce Willis dejó.
0: Y está pelón.
1: Exactamente. Desde que dejó este espacio de héroe de acción en cintas, él lo ha sabido aprovechar. Entonces, ya tenemos el común. De hecho, hasta ya se puede inventar un género, ¿no? Porque sabemos que Jason Statham es sinónimo de película. Películas de acción. Interesante sería verlo un poco más en comedia, o también sería verlo pues en un drama o en película de terror, qué sé yo. La película se llama Código Venganza, sucede exactamente lo mismo, tiene que haber una venganza, por supuesto, tiene
0: claro.
1: Que proteger a alguien, nada más que el escenario es aquí lo diferente. Todas las escenas de acción que estamos acostumbrados de este actor y estos personajes ahora son trasladadas a un barco. Un barco donde descubre que están estos contenedores y resulta que ahí dentro de los contenedores hay personas con las cuales están traficando. Empieza a destaparse una red, él lo descubre, anda buscando otra venganza y va y cae en esto. Entonces, ya conocemos sus historias. Lo único que les quiero decir es que tiene otras películas con mucho más acción de las que hay aquí. Yo le di una calificación de 7 de 10, pero allá le va a querer dar 10 de 10.
0: No.
1: Entonces,
0: 100, 000, de
1: vayan
0: 10,
1: por 100, su 000. Combo y vean esta película que se llama Código Venganza, ya en cartelera, para que la disfruten y luego nos dicen qué les pareció. ¿Qué les parece si ahora nos vamos con más música y seguimos disfrutando de Calle 104.5?

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0: Uno así vuelve a creer en el amor. Bienvenidos a este segundo espacio de Cinerama a través de Calle 104.5. Contigo Betty Ayala en la producción, Pedrito, el productor sin producción.
1: Pedrini.
0: Y de forma satelital y en holograma, Jacinto.
1: Ese soy yo. Oye, te platico pues de la lamentable noticia que tuvimos durante la semana.
0: ¿Ay,
1: donde...
0: qué?
1: Oye, es que está muy loco porque ojalá y que esto no se haga costumbre, pero yo creo que cada programa te estoy trayendo el fallecimiento de alguien y cada programa te estoy trayendo una película de música que va a cartelera, ¿no? Entonces, en esta ocasión va por ahí. Se nos informó el fallecimiento de una actriz muy joven, Hayden Panettiere, espero que esté pronunciando bien su apellido. A esta chica yo la conocí por una serie de televisión que se llamaba Héroes. Eran como los X-Men, pero una nueva versión, por así decirlo. Y ella era el protagonista, era una porrista que tenía como el poder de Wolverine.
0: Y ya salieron un montón de hipótesis.
1: Exactamente, es lo que te quiero decir. También de más reciente, Nashville, estuvo participando en la serie de Nashville, un montón de capítulos. Pero en cine tuvo un personaje muy reconocido en Scream 4, que después regresó en Scream 6. Y por ahí también hizo otros personajes para una película de Disney, donde patinaba sobre hielo, otra cinta de Duelo de Titanes. Y han salido, como bien dices tú, un montón de rumores y todavía no se ha esclarecido bien qué sucedió con esta actriz, que está muy, muy joven. Se sabía que había tenido una relación problemática. Ella alcanzó a escribir un libro por ahí, no sé si te llegó algún reel o algo de su última entrevista que dio, y un post de un medio pusieron algo muy muy fuerte, porque decía: Hollywood le falló. O sea, tú sabes que la industria de Hollywood
0: es tremenda.
1: Hay tantas historias y tantos personajes que por ahí dicen que uno es bueno, que otro es malo, las producciones, ¿no? Los obstáculos que te ponen, las condiciones y demás. Entonces, yo creo que, pues lamentablemente, la historia de ella va a traer muchos rumores consigo. Sabemos que hubo una llamada de emergencia al 911 y pues más adelante seguramente sus familiares saldrán a revelar qué sucedió realmente con esta chica, que claro, siempre nos hubiera gustado ver mucho más de ella, de su trabajo. Ella salió, no sé si te acuerdas, Ayala, en Malcolm. Era el personaje de esta niña con el cabello todo así, y empiezan a cantar una canción de ABBA. Por ahí yo compartí la historia. Ella traía lentes y
0: no
1: Malcolm se ponía nervioso con ella.
0: Okay.
1: Sí, Luis le decía: baila conmigo. Ahorita, mira, Pedro ya te va a buscar ahí el reel. Así es que yo creo que este fin de semana estaría bien que veamos una película de ella para recordarla.
0: O la serie.
1: Es cualquiera de las series que les platiqué. Oigan, ¿qué les parece? Ahora nos vamos con música aquí a través de Calle 104.5.

0: 11 minutos después de las 11 de la mañana. Salúdanos en redes sociales. Betty Ayala, no, Ayala, Betty Pastilla en Facebook, en Instagram, Betty Ayala doble T. Jacinto.
1: A mí me pueden seguir en @soloencinesmx para que estén al tanto de todo lo que platicamos por acá. Oye, y lo que es la radio, ¿no? De Paulina Rubio, vamos a pasar a Oasis. Se hizo un gran salto. Y te traigo justamente este avance y este tráiler de lo que próximamente vamos a ver en pantalla grande para que no se lo vayan a perder. Pendientes porque a partir del 10 de septiembre Oasis va a llegar a las salas de cine donde...
0: A ver, vas muy rápido, conejito. Me vas a llevar.
1: Bájale el beat. Bájale ese beat. Bájale las revoluciones.
0: Cerebrito. De ir, ¿quiénes iríamos,
1: Pedro? ¿Y de qué tamaño el combo?
0: No, cállate. No, no quiero como, quiero cantar.
1: Oye, inteligentemente y creativamente, hubo gente que documentó el gran regreso de los hermanos Gallagher al escenario. Y ahí en este tráiler, pues lo vemos. O sea, algo que se veía bien difícil que sucediera. El hecho de que juntos, de hecho, ahí hay un momento donde él le da un beso ahí en el escenario. Esa escena, perdonar, no es fácil que pusieron ahí al padre. Oigan, y es que el duelo de egos estuvo bien cañón y tuvieron que dejarlo a un lado para volver a subirse al escenario.
0: Yo tengo fe en que vuelvan para sí, poder ir a verlos.
1: Y para volver a hacer otro disco, otra gira y demás, ¿no? Entonces, todos los pormenores de esta gira que los llevó a grandes ciudades y pues simplemente mira la audiencia, Ayala, o sea, toda la gente que como si el tiempo no hubiera pasado y todos coreando sus mayores éxitos, ¿no? Entonces,
0: ¿cuándo llega para ir ese día?
1: 10 de septiembre. Mira, ahí está el beso, ahí está el beso. 10 de septiembre.
0: Ese día no vengo.
1: Al final de cuentas son hermanos, ¿no? Pero bueno, este proyecto se llama Don't Look Back Anger, como que, in Anger, ajá, como que no mires hacia atrás con enojo o enojado. Entonces, creo que va a estar bien. Trae por ahí varias escenas de varios de sus conciertos en diferentes ciudades y vamos a ver el resultado. Por supuesto, como bien dice Ayala, queremos ir a cantar. Entonces, ojalá y que hayan hecho selección de sus más grandes éxitos y esos momentos que marcan a la banda, yo, que lo podamos ver. Oye, viene en IMAX también.
0: Ah, súper.
1: Entonces, verlo en pantalla grande y con buen sonido. Acuérdense, Oasis llega a la gran pantalla este próximo mes de septiembre, 10 de septiembre, y ahí estaremos. Vámonos ahora con más música aquí a través de Calle 104.5.

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1: Oye, pues esta película sé que te la vas a saltar.
0: Claro.
1: Tenemos que hablar de ella como quiera. La película...
0: ¿Tiene miedo?
1: Mucho miedo.
0: Voy al baño.
1: La película se llama La Noche del Demonio, ya con eso, del Uyuyuy, o como le decimos, del Cucuy.
0: No.
1: Del Cucuy. Oye, hay nuevos personajes, pero hay personajes que ya recordemos, como que traen la intención de hacer una nueva saga.
0: Ay, no,
1: que quieren
0: no.
1: que dure un poco más. Sí, visualmente sí es impactante, como la mayoría de las películas que nos tiene acostumbrado Blumhouse. Es esta productora que hace pues muchas cintas de este género. Ya le perdí la cuenta, les decía, no sé si es la sexta, con eso de que después se regresan, se adelantan, dejan a un lado ciertos personajes, nos traen a otros que sí ya conocemos, como la actriz Lin Shay, el personaje de Liz.
0: No. Oye, ya vi un niño correr, olvídalo.
1: Y desde ahorita tengo que no. Pero ahora se va a enfocar en este personaje que es una dentista, en donde por ahí los demonios descubren que ella es casi, creo, como un portal y que puede traerlos a la realidad, y de la realidad ella puede moverse a la otra parte. Dejan afuera a las otras familias y demás que ya conocíamos. La gente quiere ir por supuesto, por el jumpscare.
0: Ay, olvídalo. Justo volteó y está el monstruo.
1: El monstruo. Quiere ir a ver justamente esos personajes y la verdad le están apostando mucho. Es una película con buen presupuesto. Han andado por todos lados. Rápido, Misa, ya la casi creo. En todas las ciudades, en todos los países haciendo promoción y han tenido buen recibimiento. La gente ya la estaba esperando. Yo creo que la película va a tomar un nuevo aire, o sea, la historia va a tomar un nuevo aire. Mientras nos llegan pues las precuelas de las otras que estamos esperando, mientras llega Annabelle, si se hace o no se hace. Estos personajes ya son conocidos, vamos a ver qué nos cuentan de nuevo. Por lo pronto sí sé que estoy seguro que tú también te vas a quedar pegado en tu asiento y vas a querer disfrutar de esta película y vas a querer salir y ver caricaturas como allá la
0: No, yo esta película la veo, ¿no?, ahorita contigo tomando agua bendita.
1: Y te empieza a quemar.
0: Y como hay una dentista, gárgara con agua
1: bendita. Gárgara con agua bendita. Oye, vámonos con más música aquí a través de Calle 104.5.

0: Como que ya huele a fiesta, ¿no?
1: Ya huele a fiesta.
0: Ya, es sábado de tomadera.
1: Oye, ¿y es el último fin de agosto?
0: No,
1: o nos queda el otro,
0: nos queda otro, bendición.
1: Ah,
0: no,
1: sí,
0: ya
1: cierto, nos queda otro, ya quiero que se acabe el mes.
0: Tú ya estás pensando en el pozole de septiembre.
1: Yo ya estoy pensando en Halloween.
0: Discúlpame.
1: Halloween.
0: Seguimos con Cinerama, Jacinto.
1: Vamos a platicar de algo que te puede poner de buenas.
0: A ver.
1: Vamos a platicar de Batman.
0: Tienes toda mi atención.
1: No necesariamente el de Lego, pero vamos a platicar de Batman.
0: Échale.
1: Oye, es que lo que pasa es que le están apostando de quiénes van a ser los siguientes personajes que van a aparecer en la nueva película de Batman, donde tendría que salir otros villanos. En la primera película donde salió con Robert Pattinson, destaparon un montón de villanos, ¿Quién falta?
0: ¿Todo lo hace mal ese tipo, será?
1: Falta. No, esa película es buena.
0: O le tengo jiña.
1: Sí, no, es que se me hace, es más, ni la vista ya.
0: Le tengo jiña.
1: Lo que pasa es de que esa película es de Batman, recordemos que Batman es un detective y ahí realmente lo hace detective.
0: Ay,
1: bueno,
0: sigue con tu camino.
1: Bueno, Scarlett Johansson es esta actriz que estuvo muchos años en Marvel, pero creo que te sabías el chisme de que terminó mal con Marvel, sobre todo por el último proyecto en el que estuvo. Como quiera su personaje, pues ya le habían dado
0: crunch,
1: exactamente. Y pues se van con los de enfrente, que es lo que está haciendo también justamente Henry Cavill, que le estábamos platicando. Y la quieren para un personaje para la película de Batman. ¿Qué personaje crees? ¿Scarlett Johansson? Guapísima.
0: Gatúbela.
1: Gatúbela ya existe.
0: Ay.
1: Que soy Kravitz. Exactamente.
0: ¡No!
1: La quieren
0: no,
1: de...
0: Quítame esa pista horrible. No, no. No, ahorita le marco, le voy a decir, comadre, no.
1: No te metas por ahí.
0: Te estás metiendo con mi otra comadre, Uma Thurman.
1: A menos que te traigan a Uma Thurman. Yo sé que tú quisieras de regreso a Uma Thurman, que la verdad nos trajo una Poison Ivy inolvidable.
0: No, ahorita le voy a hablar.
1: Inolvidable. Oigan, Scarlett Johansson
0: ahora sí,
1: está posiblemente para dos papeles. O una, por un lado, puede ser la esposa del Dos Caras, de Harvey Dent, o...
0: Poison,
1: yo sé, pero tendrá mucho más peso si es Poison Ivy. Y por supuesto tiene todo para ser una gran hiedra venenosa.
0: Aparte ya no es Scarlett Johansson, ya la cambiaron.
1: Porque ya también a ella, yo no sé, no me la sabía.
0: Ya la cambiaron.
1: Oigan, no sé la banda que
0: yo
1: piensa.
0: Yo sé conspiraciones.
1: O allá afuera que están diciendo respecto a dónde la gustarían ver. Claro que tendría más tela donde cortar y tendría más futuro su personaje si la agarran como la villana, porque no vas a andar matando villanos en las primeras entregas, ¿no? De Batman, esta es la segunda. Se aplazó un poquito, pero más adelante se va a destapar qué personaje va a ser Scarlett Johansson ahora con la competencia, y seguramente vendrán mucho más proyectos para esta actriz.
0: ¿Por qué no le hablan a Uma Thurman?
1: Porque otra vez...
0: Claro.
1: ¿Y tú crees que sí pueda dar todavía?
0: Ahorita les hablo, voy a hacer un grupo
1: de
0: WhatsApp.
1: Voy a convencer.
0: Les voy a decir, miren, ¿cómo ven?
1: ¿Cómo ven? ¿Apoyamos o okay? qué? Entonces vamos a ver más adelante si Scarlett Johansson va o no va para la película de Batman. Por lo pronto nos vamos con más música aquí a través de la radio de la ciudad. 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

0: Ay, quedó el aplauso bonito. Muchísimas gracias a todas y cada una de las personas que nos permitieron acompañarlos en sus vueltas, quienes van a agarrar carretera. ¡Wow! ¡Qué padre es! De verdad, créanme que hay un trozo de mi corazón que siente envidia. Mi tour cuando agarro carretera para ir para la quinta, un 100, 150 de chicharrón. De la roja,
1: no
0: de la carnicería roja. Porque
1: no
0: ese chicharrón está sosofreído en ajo. Ay, Dios. Y luego, ¿no? Vámonos. Y luego, pues, se me atraviesan unas virongas. Como yo no voy manejando, pues, muy suave.
1: ¿Y quién eres tú para decirles que no?
0: Y yo, entonces, ya, pase lo que pase ahí en la quinta. Pero de regreso, escala técnica para un pan de elote recién hecho. Mira, y ya se pagó el sábado.
1: Tranquilamente.
0: Muchísimas gracias a Pedrito por estar en la producción. ¡Uy,
1: payase! ¡Ea, ea, ea!
0: Jacinto, thank you so much.
1: Muchas gracias por habernos escuchado. Les recuerdo que esta semana que entra tenemos estrenos. Es la última semana del mes de agosto. Tenemos la cinta de La Guerra de los Últimos, que no se pueden perder. Y también tenemos Solo por una Noche. Así es que esas dos cintas, el siguiente sábado le estaré platicando para ver qué tal. Y no se pierdan todas las recomendaciones que les estuvimos platicando por acá en el programa del día de hoy. ¿Allá dónde te pueden encontrar?
0: En Facebook, Ayala Betty Pastilla. Y en Instagram, Betty Ayala. Pero también recuerden las redes sociales de Calle, porque viene Cabá, Marrano Rosa, un montón de eventos.
1: Beli Beto.
0: ¿Tú crees bien, tío? De
1: ahí
0: medio
1: andamos,
0: Nuevo León.
1: Ahí andamos.
0: Entonces, todos los eventos ahí vamos a estar presentes. Adquiere tus boletos, participa en nuestras dinámicas. Tus redes.
1: A mí me pueden seguir en @soloencinesmx. Fue un placer poder contar con su presencia el día de hoy sábado. Esperamos que no se pierdan para nada la programación que tenemos preparada para ustedes de Calle 104.5. Y el lunes tú los esperas.
0: Claro, de preferencia bonitos y bien peinados a las 8 de la noche. Pero quédense porque nosotros tenemos al rato el desván y muchas sorpresas más. Hasta el lunes.
1: Nos vemos, que estén bien. Buen fin de semana. Bye, bye.

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0: tal? Muy buenas tardes, amigos del Desván y de Calle 104.5 FM, la radio de la ciudad. Te saluda con mucho gusto y como siempre, Ernesto de la Portilla, como cada sábado, como cada fin de semana, esperando que estés muy bien de salud, pero sobre todo que estés con mucho ánimo y con mucha hambre. 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Y mire, aquí hay una señora muy bonita. Señora, ¿cómo se llama? Ajá. Dígame su nombre.
1: Juani.
0: Señora Juani, yo le quiero regalar un premio de Tacos Don Pancho. ¿Está lista para participar? Le voy a hacer nada más una pregunta.
1: A ver.
0: Me tiene que decir cómo se llama el mago de la espada en la piedra. Ay, está bien fácil, ¿tú te la sabes? No, no, ¿a poco no vio la caricatura?
1: No.
0: Le voy a dar tres opciones: el mago Malacatimbo, el mago Merlín o el mago Pancho.
1: ¿Merlín?
0: ¡Merlín, claro que sí! Pues ya le damos su premio, se lleva una bolsita ecológica de Tacos Don Pancho para cuando venga a llevar muchas órdenes, porque están deliciosos. 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Yo voy a música, esto es la rola de Tacos Don Pancho, suéltala mi crazy boy, vámonos para allá.

0: 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Y aquí tenemos un amigo que vino a comprar taquitos Don Pancho. Amigo, listo para participar, ¿cómo te llamas?
1: Hola, ¿qué tal? Buenas tardes, Cristian Guevara.
0: Oye, Cristian, te quiero dar un premio de Tacos Don Pancho, pero me tienes que decir cómo se llama el papá de Simba en El Rey León. El Rey
1: León.
0: No, ¿cómo que el Rey León? O sea, el papá de Simba. Simba es el bebé. Luego se hace grande, se enamora de Nala, tienen bebés, es otra historia. Picarones, ¿verdad? Pero, ¿cómo se llama el papá? Al que avienta el tío Scar, el villano.
1: Híjole, ¿cómo se llama? Es que no soy muy fan de las películas infantiles, no recuerdo.
0: Pero es un clásico, no hay excusa, amigo. Mira, te voy a dar tres opciones. Se llama El Rey.

gracias, amigo. Pues ya está, así que ya lo sabe, está con Don Pancho presente aquí en el desván. 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

0: 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Aquí tenemos una amiga que está muy contenta. ¿Cómo te llamas?
1: Miranda.
0: Oye, Miranda, estamos en vivo en la radio, en calle 104.5 FM en el Desván. Yo quiero regalarte un premio, mi querida amiga. ¿Estás lista?
1: Sí.
0: Miranda, me tienes que decir, fíjate lo que me tienes que decir. ¿Cómo se llama la hermana que siempre acusa a Phineas y Ferb? La hermana loca que le dice a la mamá, están haciendo un experimento. ¿No te llama? ¿No te suena? A ver, inciso A, Candas, inciso B, Lechuga, o inciso C, Pancha.
1: Candas,
0: muy bien. Pues ya ganó mi amiga, mi querido Roberto. Mire, se llevó un peluche de Tacos Don Pancho, te llevas un panchito. ¿Sabes qué? Ese es mi peluche consentido. Yo lo llevo para todos lados y no es broma, donde quiera me acompaña y es muy buen amigo. Cuídalo mucho, felicidades, ¿te gustó el peluche de Panchito?
1: Sí, me encantó.
0: Está muy bonito. Muy bien, muchas gracias. El señor también quiere participar. ¿Cómo te llamas, amigo? Ah, mi amiga, ¿cómo te llamas tú? Ay, no quieres, tiene pena, señora, usted por favor, aproveche. ¿Cómo te llamas?
2: Vanessa.
0: Vanessa, por un regalo, mire, están sacando los regalos. Me tienen que decir cómo se llama la villana. Fíjese bien, la villana de Mariela del Barrio, la que decía, ¡maldita lisiada!
2: Ay, no sé.
0: Soraya. Montenegro. ¿Cómo?
2: Soraya Montenegro.
0: A ver, diga, ¡maldita lisiada, quiero mis tacos, Pancho!
2: Maldita lisiada, quiero mis tacos, Don Pancho.
0: ¡Ándele, ya está! Para comer a lo ancho, usted cante tacos, Don Pancho. A ver, para comer a lo ancho.
2: Usted.
0: No, usted cante. Diga, nada más diga tacos Don Pancho. A ver, otra vez. Yo soy el cantante, usted es mi corista, ¿eh? Para comer a lo ancho.
2: Tacos Don Pancho.
0: Para comer a lo ancho.
1: Tacos Don Pancho.
0: Para comer a lo ancho.
2: Tacos Don Pancho.
0: Tacos Don Pancho, no hay de más. Muy bien, ya se llevó su premio. Aquí le van a dar su premio. Muchas gracias. Y bueno, para una playera, un mandil de tacos Don Pancho para cocinar. Oiga, gente, bueno, pues usted también que me está escuchando en la radio, le voy a regalar algo. ¿Qué tal si regalamos dos órdenes dobles para la gente que mande un audio a la cabina 8124-301045, 8124-301045? Manda tu audio cantando la canción de tacos Don Pancho para comer a lo ancho, tacos Don Pancho. Y de esa manera te ganas una orden doble, cortesía, por supuesto, y mi amigo Roberto, la señora Marisela, que les mandamos un saludo. Ya estamos endeudando aquí a todos, pero muchas gracias, gente. Vámonos a música. Esto es El Desván. 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Así que vámonos, regresamos.

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Yo soy Ernesto, vamos a música y desde esta sucursal ya me voy a la cabina, lo que dura la canción. Ya está aquí el Calle Móvil, el Desván Móvil, para llevarme hasta allá contigo, porque vienen los regalos, viene que me cuentes el chismecito, que afines tu garganta para que cantes bonito, porque voy a estar regalando Tacos Don Pancho, roscas de chocolate de Minulú Pastelería, vamos a regalar también fresas con crema de Rosita Fresita, y muchos premios de Cinépolis, de Museo de Cera, de todos los patrocinadores, de Black San Kids. Así que no te desconectes del Desván, yo voy a música, vamos a corte y regresamos. Esto es el Desván desde Tacos Don Pancho, porque para comer a lo ancho, Tacos Don Pancho. ¡Viva México! ¡Y que viva Tacos Don Pancho! ¡Y que viva la chona! ¡Y que viva yo! ¡Vámonos!

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2: Oye, ya regresamos, ya estoy en la cabina, súper rápido, cero tráfico, la verdad. Mis respetos para mi buen amigo el chofer del Calle Móvil. Y aquí en los controles está Roberto. Roberto, ¿cómo andas, Roberto? Oye, le quiero mandar un saludo a una niña que estaba ahí en Tacos Don Pancho, que se emocionó cuando supo que éramos los del desván. Y bueno, ella se llama Miranda. Miranda, te mandamos un saludo muy afectuoso. Espero que ya nos sigas en las redes sociales, que yo creo que sí. Mándanos un inbox, Miranda, porque te quiero regalar un combo de desván para que te vayas al cine, al museo de cera, por unas fresas con crema, unos tacos Don Pancho. ¿Qué te parece? Solamente mándame inbox y dime, yo soy Miranda, la que saludaste en Tacos Don Pancho. Así que ya lo sabes, Miranda. Un abrazo y sigue escuchando y sigue viendo el desván por Televisa Monterrey y por Calle 104.5 FM, la radio de la ciudad. Y ahora sí, aquí está mi buen amigo Alejandro Rodríguez. ¿Cómo andas, Alex? ¿Qué dices? ¡Qué caluroso día!
3: Muy bien, muy contento, Ernesto, de estar aquí acompañándote. Ahora vengo de gacho, sustituyendo a la gacha. Entonces, estamos muy contentos de estar aquí nuevamente en el desván.
2: Eres el gacho, fíjate. Oye, toda la gente que está escuchando, quiero que sepan que, bueno, la gacha no vino porque anda en León, Guanajuato. Anda de vaca. Se fue a ver a las momias. Y cuando me dice, Ernesto, vine a León a ver a las momias, y le digo, gacha, las momias no están en León. En León está la plaza principal, hay un transporte que se llama La Oruga, hay muchas cosas, ¿verdad? Pero las momias están en Guanajuato. O sea, pero se equivocó, anda en León.
3: A lo mejor fue por unos guarachitos.
2: Pues calor. Oye, pues ya estamos un sábado más aquí en la cabina. Queremos regalar muchos premios y vamos a empezar muy filosos. Quiero yo que la gente me cuente un chisme, pero tamaño jumbo. Jumbo como el premio que les voy a dar, porque vamos a regalar un pase doble de nuestros amigos de, por supuesto, Magnolia Pescadería. 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Y bueno, yo quiero que la gente me cuente un chisme tamaño jumbo al 81-24-30-10-45, mi querido Alejandro. Tú cuéntame uno de tu vecina.
3: De mi vecina, bueno, mi vecina, no te voy a decir si es la de la izquierda o la de la derecha.
2: Tú dime.
3: Pero se está robando el internet.
2: ¡No manches!
3: De repente se mete y pone sus películas esas subidas de tono en mi tele, o sea.
2: ¡Ay! Y te das cuenta. Oye, imagínate que la vecina, mi querido Alejandro, o sea, sea la que te recuerde que no has pagado. Oye, es que esto es típico, ¿no? Oiga, vecino, no ha pagado el internet. ¿Y cómo sabe? ¿Por qué me lo cortaron? ¡Ay, no! Oye, pues Magnolia Pescadería quiere que te ganes este pase doble. Solamente cuéntame un chisme jumbo al 81-24-30-10-45. Mándame tu audio, porque pues vale la pena. Porque mira, es un platillo doble para dos personas. Obviamente, incluye la bebida, pero... Ahí viene el pero, es para comer en el restaurante. O sea, este pase doble de Magnolia solamente aplica para comer en el restaurante. ¿Por qué? 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
2: 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Cuéntame el chisme que tú quieras, un chisme bonito al 81-24-30-10-45. Mientras tanto, yo te voy a hablar acerca de unos chismes de la farándula con muchísimos escándalos. Mi querido Alejandro Rodríguez, fíjate que Lupillo Rivera y Tania Pimentel terminaron terminaron su relación y pusieron fin a su comportamiento. A su comportamiento escandaloso. Porque andaban peleándose por todos lados. Pusieron fin a su compromiso. Tras 8 meses juntos, según un comunicado emitido por Taina. Victoria Rufo y los Derbez dan de qué hablar. Victoria Rufo desató comentarios tras opinar sobre Aitiana Derbez, lo que provocó una reacción pública de Alessandra Rosaldo, que le dijo: yo no opino de hijos ajenos. ¿Cómo ves?
3: Pues es que es lo correcto, ¿no?
2: Es que subió a la niña, esta niña Alessandra Rosaldo, a cantar con sentidos opuestos. Y la otra dijo: es que ¿por qué hace eso? Si la artista es la mamá. O sea, pues, ¿qué tiene que la meta a bailar, hombre?
3: No tiene nada de malo, pero como José Eduardo no canta.
2: ¿Verdad que sí? La Divaza fue eliminada de Top Chef VIP, generando tristeza y emotivas despedidas entre sus compañeros de competencia. Y bueno, pues ahí están los chismes presentados por Magnolia Pescadería. Tenemos audio, mi querido Roberto. Vamos a ver qué chisme dice la gente, pero que se pongan buenos. 81-24-30-10-45 por un platillo doble de Magnolia. Tenemos 2 pases dobles, así que vamos a ver quién se lleva el primero. Adelante, corre ese audio.
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2: Bueno, ella quiere tacos. Dale tacos, amigo. Dile: ya ganaste tacos Don Pancho. No te preocupes. Si ganaste, te voy a dar tus taquitos bien calientitos. Una orden doble para mi amiga, que ponga su nombre completo. Y recuerda mandar tu audio con el chisme al 81-24-30-10-45. Vamos con otro audio, mi querido Roberto. Adelante.
5: 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Oye, pues la otra vez el vecino se enojó porque le dije que para qué subía el audio tan fuerte y se enojó. Ahora, a ver si no se enoja otra vez, porque se pone otra vez el audio bien fuerte, porque la otra vez que quise participar, pues ya ve lo que pasó. Hay una disculpita para ustedes. Muchas gracias. Y quería participar en el desván. Todos ganan. Gracias.
2: Oye, qué vergüenza. Es que la semana pasada, Alejandro, el pobre señor estaba mandándonos un audio. Tenía el radio a todo volumen. Yo creo que lo escuchaba toda la colonia. Llegó el vecino. O sea, salió el vecino y le digo: ¿qué es ese escándalo? O sea, estábamos en vivo. O sea, no puede ser lo que sucede. Imagínate nada más. Ya van varias, porque en una ocasión nos escribió uno de un Didi que él estaba participando y en eso chocó por andar participando. O sea, ¿en qué problemas me estoy metiendo? Pero no importa, yo aguanto vara. Ya vamos a empezar a hacer también bromas, ¿eh? Vas a ver, 81-24-30-10-45, mándame tu audio. Tenemos otro, venga. Oye, ese de los Pancho, del chisme, pues dale Pancho, porque él dijo Pancho. Quiere tacos Don Pancho. Vámonos con ese audio.
6: Hola, buenas tardes, Ernesto. Aquí vamos a pasar un chisme, pero grande, uno muy, muy, muy grande, para ganarnos ese premio de pescadería La Magnolia. Mira, pasa que hace tiempo en el trabajo había una compañera de trabajo la cual llevaban a trabajar el novio, mi esposo, y resulta que empezó a salir con uno de los compañeros de trabajo. Y pues bueno, luego tanto el asunto que estaban a punto de divorciarse, y a la mera hora el muchacho pues se fue de la ciudad y ya no se hizo nada. La mujer tuvo que disculparse con el esposo y pues nada, ya se salieron a trabajar prácticamente los dos en ese tiempo y pues ya se acabó.
7: ¡Hora! ¡Hora! ¡Hora!
2: O sea, ¿qué opinas, mi querido Alex?
3: Pues no estuvo así como que muy pesado, no se me hizo.
2: A mí, o sea, mira, no se gana el premio de Magnolia, pero ¿qué te parece? Le damos un boleto doble del Museo de Cera. Un boleto doble del Museo de Cera de Monterrey, por lo menos ahí de consolación, mi querido Roberto, que te mande su nombre completo. Mientras tanto, sigue vigente el pase doble de Magnolia. Tenemos 2, pero chismes heavy. Oye, encontré a la vecina en pleno acá. cuchi, cuchi, cuchi, cuchi.
3: Pero un chisme pesado es con santo y seña.
2: O sea, que no sean inventados, por favor. Porque claro. Cuando lo inventas, o sea, te das cuenta, ¿no? Empiezas a titubear, como que se te va el hilo. No, o sea, que te emociones, que lo cuentes, que la gente se enganche, que se enganche, ¿verdad?
3: Que genere polémica.
2: Que me chinó la cama. No, no, no. A ver, vámonos, vámonos, mi querido Roberto, con el que sigue. Ah, fíjate, en lo que es que están llegando bastantes. Vamos a ver, ya está listo, vámonos.
8: Quiero de magnolias. Ahí está un chisme bien bueno. Tengo un vecino que es cristiano, toda su vida ha sido cristiano. Y no sé por qué, yo ya rompió eso. Y el antier estaba echando chévere y le conté, se echó 3 ochos. Es un vecino de acá de San Nicolás. No digo el nombre porque se va a enojar. Pero eso estuvo bueno. Fuera de magnolias.
2: A ver, pues entendí que el vecino es cristiano y que estaba acá de chupirul. O sea, bien entrado con la cheve. Pero pues, o sea, los cristianos no pueden tomar. Sí, yo no sé.
3: Pues no sé.
2: Uno sí, uno no. Pero pues ese es, o sea, ¿ese es un chisme?
3: Para él sí.
2: Para él sí.
3: A lo mejor es muy recatado el maestro.
2: Es muy recatado.
3: Y luego lo vio.
2: Sí, claro.
3: Echándose sus guaguamas.
2: Sus frías. Sí. Bueno, dale, dale un pase doble del Museo de Cera, mi amigo, claro. Sigue libre, porque es que lo de Magnolia, imagínate, son dos platillos a escoger de la carta. O sea, lo que tú quieras. Y aparte con la bebida. Y en el restaurante con el climito. O sea, para un chisme, chumbo. A ver, venga por ahí, vámonos. Uno más, uno más, uno más, venga.
9: Chisme, chisme. Pues resulta que una amiga va a tener bebé y estaba indecisa en si hacer su baby shower o con ese dinero que tenía ahorrado comprar cositas para el bebecito. Entonces, pues la familia le empezó a decir que sí sería bonito que tuviera su fiesta de baby shower y ella accedió. Sus familiares le ayudaron a cooperar con comida, con decoraciones y con cosas que se necesitaban para el festejo. Ella obviamente mandó las invitaciones a las personas más allegadas. 60 personas fueron las que tenía confirmadas que la iban a acompañar ese día. Y en el mero momento, pues resulta que llegaron alrededor de 30 personas solamente. Ella se quedó muy triste porque se quedó con mucha comida, se quedó con muchos regalitos, con muchos recuerditos y pues mucha tristeza porque es su primer bebé y es la gente que ella más quiere, que quería que compartiera este momento especial con ella y pues muchos no asistieron y le quedaron muy mal. Tristemente en el último tiempo se ve esto, que ni la familia ni las mejores amistades acompañan, no valoran todo el esfuerzo que se puede hacer para hacer un festejo. Chisme, chisme.
7: ¡Hora! ¡Hora! ¡Hora!
2: Bueno, es que me puse triste. O sea, es que en vez de que sea un chisme que me caliente, o sea, buen sentido. En el buen sentido de la palabra, o sea, ¿estás de acuerdo? O sea, me puse triste. O sea, estoy triste. O sea, yo creo que hay que darle, no a ella, a la señora del baby shower. Una rosca de chocolate de Milulú Pastelería.
3: Aunque o le sea, quedó mucha comida.
2: Pues le quedó, o sea, se le quedó, pero es que una rosca de Milulú te reinicia la vida, amigo.
3: Claro.
2: No importa, con eso se le quita. Pero le quita tiene que ser para la amiga. O sea, no para la que anda de chismosa. Porque, pues es que, o sea, sí me deprimió, Alejandro.
3: Ahora hay que ver si esta chismosa fue o no al baby shower. ¿O tampoco fue invitada?
2: A lo mejor ni fue. A lo mejor la invitaron y no fue de las que no fue.
3: Por eso chismea.
2: ¿Verdad? Por eso chismea. Sí. No, amigo. Vamos a darle a tu amiga, a la del baby shower, que nos escriba y con mucho gusto, porque me deprimió. O sea, me siento mal. O sea, de verdad, no se pasen. O sea, es que sí es cierto. O sea, uno hace un esfuerzo muy grande por hacer una celebración así y que la gente no vaya, Alejandro.
3: Pues que mejor quedas bien contigo. Si hubiera comprado sus cositas para su bebé, hubiera sido mejor.
2: Claro que sí, ¿verdad? ¿A dónde vamos, mi querido Roberto? Voy a corte. Se va bien rápido. Oye, vamos y regresamos porque tenemos un mensaje de la Plaza de la Tecnología, porque tenemos algo importante. 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Vámonos a corte, Alejandro Rodríguez.
3: Vamos a corte y te regresamos aquí al desván.
2: Tráeme un pañuelo, ando bien triste.

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0: pescadería, porque los chismes han estado muy aguados. O sea, más que chismes, parecen confesiones. O sea, quiero un chisme de que, oye, la vecina se llevó los centros de mesa del 15 años. O sea, se llevó 4, los echó a la bolsa. Algo así, Alejandro.
1: Algo así, que le anda coqueteando al vecino.
0: Ándale, algo así. Pero mientras tanto nos llega ese chismecito, déjame decirle que la Colorina anda de manteles largos, porque obviamente están de aniversario en este mes de agosto. ¿Y qué crees? Manuela Torres cierra con broche de oro los festejos del, por supuesto, 13º aniversario de La Colorina en Monterrey. 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Entonces el chisme tiene que estar más fuerte porque se le suma el boleto doble para Manuela Torres. Ya está, o sea, te vas a llevar el pase doble para Magnolia y ahora le vamos a aumentar un boleto doble para Manuela Torres. Imagínate nada más, Alejandro.
1: O sea, primero vas comido de la Magnolia y luego vas a disfrutar a Manuela Torres con todos los éxitos que tiene de los 80s, Ernesto.
0: Claro que sí. Oye, vamos a recordar a Manuela Torres aquí en calle 104.5 FM. Suena, te voy a enseñar a querer. Te voy a enseñar, Alejandro. Te voy a enseñar a que quieras. Aunque no quieras. ¡Vámonos!

0: tal? Muy buenas tardes, amigos del Desván. El día de hoy estoy muy contento porque fíjense que me invitaron a dar el rol aquí a la Plaza de la Tecnología. 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
0: ¿Verdad? Perfecto. Pues ya está, Araceli, muchas gracias. Esperemos seguir viniendo por aquí a entrevistarte. Claro. 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Muchas gracias.
1: Así es. 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Y bueno, aquí los espero a todos, ¿no?
0: ¡Vámonos!

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2: Oye, ahora sí regresamos y pues yo sigo con el boleto de Manuela Torres, porque yo quiero decirle a toda la gente que voy a regalar un boleto doble VIP para Manuela Torres, además del combo de Magnolia Pescadería. Vamos a agregarle ahora también, fíjate, le vamos a agregar una limpieza de Breakfast and Kids y le voy a agregar unas fresas con crema de Rosita Fresita. Todo eso te vas a llevar. Hay muchos audios, solamente un ganador del primer lugar que lleva el boleto y otro ganador pues que no lleva el boleto. 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Mientras tanto, vamos a ver los audios, mi querido Roberto, ponme uno porque empezamos con esto. Venga, venga, venga.
3: Yo te voy a contar el chisme digno de los platillos de Magnolias. Bueno, entrando a las aplicaciones para buscar pareja, me encontré a una persona de raza diferente a la de nosotros. Y pues X, no se me hizo atractivo ni nada, pero pues lo vi, ¿verdad? Lo vi, oye. Después de tiempo, una prima dice que conoció a una persona de tal raza, se casan, son novios y todo, tienen bebé, y la muchacha ahí anda de que, pues sí, subiendo fotos con su marido y toda la cosa, sin pensar que esa persona anda en esas ruedas buscando pareja, y ella está muy feliz pensando que, porque es familiar mío, y pues obviamente yo he tenido uno o dos matrimonios buscando el tercero, y me encontré en esa situación. Entonces, chiquitos del mundo, esta mujer y la familia vienen emocionados porque pues está casada con una persona diferente y esa persona anda de cusquín.
2: O sea, ¿qué raza era?
4: Era un Terian.
2: No entendí. ¿Lo quitaste?
5: No.
2: Es que no entendí.
5: Escribió luego.
2: Ah, ¿qué escribió? ¿Qué dijo? ¿Que su papá es muy lioso?
4: Orgulloso.
2: ¿Muy orgulloso? A ver, es que está muy fuerte esto. Dice, o sea, ¿qué dice? Y mi papá es muy orgulloso. Está muy orgulloso de mí.
4: No.
2: O sea, no entiendo.
4: Está muy orgulloso también de que ella sí puede mantener el matrimonio. Y no sé si contarle.
2: A ver, pues que lo cuente.
4: O sea, aparte que es un Terian, porque es de otra raza.
2: ¿Verdad? O sea, ¿pero mantiene de qué raza? O sea, un Shih Tzu, un Pomerania. O sea, ¿a qué se refiere?
4: ¿Eh? Sabe descartar que son cristianos.
2: Ya. Es que. Que es negro. O sea. Racista. O sea, a mí me han discriminado por ser güero. O sea, no manches. ¿Cómo crees? No, eso no tiene premio. Es más. Pues es que aquí no hay control de calidad. Salió al aire así, mi querido Roberto. O sea, no le damos premio. Nada. Ni uno que se invente otro, ¿no? Que diga otro. Bueno, a ver, no, pobre, o sea. Otro chisme, venga.
6: Bueno, mi chisme es el siguiente. Lo que pasa es que yo tenía una exnovia que tenía mucho que no veía. Me la volví a topar después de unos años. Me dice, no, pues ya estoy casada. Y que voy a tener ya un bebé, ¿verdad? Le dije, no, pues felicidades, está bien. Dice, no, pero se puso a llorar de repente. Le dije, ¿qué te pasó? ¿Qué? Dice, ¿qué es lo que pasa? ¿Qué crees? Estuve saliendo con un chavo. Y por resulta que ese chavo, pues estuve saliendo y teniendo relaciones.
5: Y pues ahora resulta de que no sé de quién es, si es de mi marido o del chavo con el que estoy saliendo. Y le pregunté, ¿qué vas a hacer? Y llorando me dice, pues no, no sé. Y yo el consejo que le di es, dije, pues, si tú no, si tu esposo no lo sabe, pues ya, que ahí se quede, que es de tu marido. Y pues así quedó, ¿no? Pues que la pobre ex no tiene ni idea de quién es, si de el novio o amante, ¿verdad? O su esposo.
2: O sea, ese sí es chisme. Ese sí es chisme, mi querido amigo. Se acaba de llevar, por lo pronto, el pase de Magnolia Pescadería, de Rosita Fresita, una rosca de chocolate, de Milulú, un combo de Svana y Pole, mi querido amigo. Pero vamos a ver si se lleva el boleto doble de Manuela Torres de la Colorina, porque tengo un montón de audios que no puedo yo saber si es el mejor de la noche, bueno, de la tarde. Pero hasta ahorita va ganando. Ya tienes un combo de Svan. Ponle ahí, combo de Svan. Amigo, ponle combo de Svan. Nada más que vamos a ver si te llevas los boletos de Manuela Torres, porque tengo un montón de audios que hay que ver si hay uno mejor. Pero por lo pronto ya ganó un combo. Tenemos un combo más y los boletos dobles. Venga de ahí, otro chisme.
7: ¿Qué onda? Buenas tardes. Oye, ¿sabes cuál fue mi chismecito de hoy? De que ayer invito a mi pareja a una boda y me dice que no puede, que porque tiene un compromiso con su familia. Ok, invité a una amiga y pues total fuimos. Y pues el compromiso de la familia era el novio de la novia y andaba mi pareja con otro pelado. Y pues la mandé al chorizo.
2: Ay, es que ese también me gusta mucho.
7: La misma boda, pero conocíamos en diferentes ocasiones a los novios.
2: ¡No, hombre! Estuvo muy bueno. O sea, qué valor de contar eso, ¿no? ¡Qué valor, Alejandro! ¿Tú qué opinas?
4: Y se encontraron en la rueda del avión de la mar.
2: O sea, imagínate nada más. ¡Ay, pobre amigo! O sea, no puede ser. ¿Le bajaron la novia?
8: Así es.
2: No.
4: Tu pareja.
2: La pareja, ¿verdad? Bueno, sí, dale también a él. Dale combo de Svan. Tiene de Magnolia y tiene también de Rosita Fresita y me suele ser al amigo. Pero vamos a ver si alguien se lleva, si hay algo mejor para los boletos de Manuela Torres. Mira, esta foto mandó ese.
4: Es la boda.
2: ¿La boda? Sí, o sea, es que sí estuvo en el baby shower donde no fue nadie. Y es el Magnolia Pescadería. Mira, andan ahí todos ahí. Andan el Magnolia. Un saludo a Magnolia. Excelente sábado. Saludos desde Magnolia Pescadería con mi familia y disfrutando de un premio. Qué bueno, muchas gracias, felicidades. Vamos por favor con otro audio.
9: Quiero Pescadería Magnolia. Pues chisme. Resulta que mi hijo es el que tiene al final de la casa su recámara. Y de repente me dice, mamá, ¿sabes qué?
8: Dos cosas. Una, ella ya participó.
2: ¿Ya participó? Y está muy bajito el audio, ¿verdad? No, ese no. A ver, otro, venga, porque ya me voy.
10: Chisme. Hace una semana metí a mi hijo a trabajar conmigo, a entregar folletos. Y pues resulta que mi hijo no aguantó las caminadotas que me aventaba. Y pues yo no reporté nada de mi trabajo. Y pues lo que le daban a él, pues yo lo hacía, para que no le perjudique.

0: al amigo, pero que no lleve al hijo, ¿verdad? Que no, se lleve a la esposa.
1: Ya estuvo buena de gorra.
0: Pues claro, o sea, no puede ser. O sea, como cosas, se me lengua la traba del coraje. No puede, ay, no, pues me contrataron en calle, pero pues voy a mandar a mi sobrino, yo no voy a ir. No, amigo, estás muy mal. No, si por eso México no gana el mundial. A ver, vámonos con otro, por favor. Uno más.
2: Buenas tardes, Ernesto, gente del Desván, excelente domingo. Pero déjame contarte chisme. Este lunes pasado, bueno, martes, por ahí, no me acuerdo bien, fuimos a hacer lo de la lista de los útiles escolares, ya que tengo 3 chamaquillos. Y fuimos allá a la tienda del Borreguito, la famosa ahí del centro de Monterrey. Oye, pues para no hacerla tan larga, no me vas a creer que ya estando pagando ahí, se hace un alboroto porque una madre de familia, una mami, se miraba joven, unos 25 años, 26, pues lo encontraron entre una falda de esas largas, traía útiles, traía libreta, lápiz, sacapuntas, juegos de geometría, y pues ya se iba para su casa. Para que me entiendas, sin pagarlos, ¿verdad? Pues se hizo un alboroto, una tremenda vergüenza, a mí me dio hasta pena ajena, y yo entiendo que a lo mejor a veces hay necesidad, y no es la mejor forma, ¿verdad? Pero se entiende, y pues Chihuahua, bastante pena para, pues más que nada para ella y para 2-3 personas que estamos ahí, nos dio, como te digo, pena ajena. Ese es mi chisme de esta semana, quiero un pescadito de magnolia.
0: Amigo, pues qué buen chisme, la verdad sí me gustó muchísimo, mi querido Alejandro, nada más que ya di los de Magnolia, le vamos a dar una rosca de chocolate de Milulú Pastelería, y qué buen chisme. 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A ver, lo dije bien, es que no veo. A ver, estoy bien ciego.
1: Por favor, te arrima.
0: ¿Estás igual que yo? A ver, 81.
1: 81, 80, no sé.
0: A ver, no, pues es que. A ver, Ramiro, mándamelo separado. Ahorita lo digo. Mientras tanto, amigo, vamos ya a corte. Ah, no, es que el de Manuela Torres, ¿a quién se lo doy? A ver, uno más. Ese, venga.
3: Hola, buenas tardes. Antes que nada, bueno, es un chisme así corto, pero se me hizo algo fuerte porque resulta que un compadre mío, enfrente de mi casa por ahí, tenía una fiesta. Pero días anteriores, entre semana, yo me lo topé en una tienda comercial. Entonces le dije, ¿qué andas haciendo? No, aquí ando a comprar unas cosas que ocupo para pues hacer personal y todo. Pero cuando él se acerca, cuando él está conmigo, se acerca una muchacha. Y una muchacha, porque a comparación de la edad que tenemos ambos, pues sí, la muchacha se ve un poquito más, mucho más joven. Se veía casi el doble de edad a ella. Y bueno, resulta que me la presenta, es una amiga. Ah, pues mucho gusto y todo, ¿no? Pero resulta que cuando estamos... Pero resulta que cuando mi compadre tiene una reunión la semana siguiente y nos invita a todos, entonces pues vimos, pero parte de mi sorpresa que cuando llegó la muchacha que me presentaba, era su secretaria, pero era su querer, parecía que andaba con ella, porque la comadre le había dicho a mi esposa que notaba algo raro en el compadre mío. Entonces, la verdad se me hizo algo extraño y muy fuerte, porque yo hasta la fecha no le he querido decir nada. Bueno, si en este caso a mi comadre, no le he dicho que pues esa chava, yo lo vi a él, como la presento como una amiga, pero pues se veía muy acaramelada donde lo vi.
0: Bueno, no entendí nada, ¿verdad? Pues no, o sea, no entendí, ¿tú entendiste algo?
1: Sí, que la chava era una amiga y que no le quiere decir a la comadre porque no sé qué.
0: Pues no entendí nada.
1: No se entendió.
0: Se le cayó luego el teléfono.
1: No, como que estaba en medio de la calle porque le empezaron a pitar.
0: Pues quién sabe qué pasó. Oye, no. 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Oigan, bueno, pues vamos a ir a un corte. ¿Sabes quién se ganó?

el boleto doble de Manuela Torres, el que dijo que no sabía quién era el bebé, el primerito, el que ganó el primer combo de Svan, que se reporte, el que ganó, el que no sabía de quién era el bebé, que estaba preocupado, que no sé quién, que los rayos X, bueno, ese se lo ganó. Un aplauso fuerte. Ya tenemos ganador de los boletos dobles de Manuela Torres. Voy a dar otro, pero pase sencillo, a la persona que me cante una canción de Manuela Torres al 81-24-30-10-45. 81-24-30-10-45. Canta una rola de Manuela Torres y te doy un boleto. 81-24-30-10-45. Canta tu rola. Vamos a corte y regreso con Brackets and Kids porque tenemos limpiezas dentales. Así que, por favor, no te vayas. ¡Vámonos!

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2: Oye, bueno, pues yo quiero regalarte un boleto doble de Manuela Torres al 81-24-30-10-45. Cántame una canción que te sepas de Manuela Torres, 81-24-30-10-45, y gánatelo. 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Bienvenido, doctor Cueto, ¿cómo le va?
3: Muy bien, aquí andamos nuevamente, un sabadito con mucho calor y aquí estamos acompañándolos.
2: 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No porque diga Brackets and Kids es nada más para niños, también es para adultos, para abuelitos, para abuelitas, para toda la gente, para jóvenes, adolescentes, en fin, para toda la familia, ¿verdad?
3: Así es, atendemos a toda la familia, desde bebés, del día que quieran, de recién nacidos, hasta los abuelitos también los atendemos por ahí. Es muy importante también ahí una buena valoración y también tener, pues bueno, ahí en Brackets and Kids tenemos tecnología, ofrecemos un escaneo dentro de la consulta. Si necesitamos ahí también algunas radiografías, podemos acompañar el diagnóstico de esto.
2: Claro, porque además también, hablando de los niños, hay especialistas que se encargan exclusivamente de esta área y un consultorio dedicado exclusivamente a los niños, en donde, señora, créame, hay juguetes, además también hay una pantalla arriba del techo donde los niños están, pues obviamente viendo hacia arriba, con su boquita, pues donde está trabajando la dentista, pero mientras están viendo que si Paw Patrol, que si Dora la Exploradora, que si el Spider-Man, le preguntan qué caricatura es la que quiere ver y se la ponen. Entonces los niños, ya en vez de tener miedo, van con gusto al dentista, y esto es algo muy bonito y que además pues es al alcance de todos, doctor.
3: Así es, ahí la doctora Karina, que es la especialista en odontopediatría, es con muy buen manejo que tiene para todos los niños, cuando tienen mucho miedo, ahí como que su primera experiencia con el dentista, pues también es de sensibilizar, tener una buena conversación. La doctora Karina pues se encarga de ello y pues de que se sientan en confianza, que no tengan ese miedo de, ay, pues es que me van a torturar, me van a hacer, siempre es como que la creencia del niño de que, oye, pues es que me van a sacar una muela, oye, no, espérate, o sea, o me van a poner una inyección, tranquilo, tranquilo. Y entonces pues ya la doctora les explica muy bien, tienen ahí su área de juego, su área para que también el papá pase con ellos dentro de su operatorio, para que también se sientan cerca de, pero tampoco que estén estorbando en la consulta, ¿verdad? Porque también muchas veces se comete el error de los papás de como que querer manejar la conducta de ellos, ¿no? De que, oye, que déjate, oye, que lo... ¿no? Usted quédese allá en la salita, usted tranquilo. La
2: doctora se ponen más nerviosos de los gritos de los papás que de la doctora. 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Así, quiero limpieza de Brackets and Kids. Pero mientras tanto, también platiquemos un poquito acerca de la ortodoncia. ¿A qué edad se puede empezar con un tratamiento de ortodoncia, ¿a qué edad es recomendable, verdad? Porque hay chavitos que desde los 10 años ya traen brackets o quieren brackets. Yo no sé, depende de qué. Tú dices si ocupa brackets.
3: Sí, pues hay diferentes tipos de criterios en donde, pues bueno, la edad promedio en donde se puede empezar a tratar tanto con ortopedia, que son los famosos aparatitos, pues bueno, que van redireccionando los huesos, o con la ortodoncia se empieza más o menos entre los 9, 10 años, pero ya como tal un tratamiento de ortodoncia pudiera ser un poco más entre los 10 años, 11, dependiendo también del caso. Digo, hay ahorita algunos niños que tengan una talla un poco más grande, un mayor desarrollo y que pues ya tienen algunas piezas mayormente permanentes y ya puede ser candidato para ortodoncia.
2: Y no hay límite de edad, o sea, porque también a lo mejor alguien de 45, ¿verdad? Como Alejandro Rodríguez. Dice, no, pues ya tengo 45, ya para qué me los pongo, pero nunca es tarde, doctor.
3: Nunca es tarde. Platico mucho la anécdota de una paciente que, pues a lo mejor es radioescucha de ustedes. Lo platico también con mucho orgullo. Ella tiene 74 años, si mal no recuerdo, y ella dijo, quiero alineadores. Ella quería siempre ella siempre soñó con sus dientes derechos, no se había dado la oportunidad y pues bueno, pues ahora dijo, oye, pues igual, ¿y qué otra opción tienes que no sean brackets? Pues bueno, ella opcionó por el tema de los alineadores. Ella tenía dudas si servían, si no servían, y oye, pero pues, ¿cómo ves? Y entonces pues empezamos y ahorita ya casi está a término del tratamiento, pues ya también muy feliz, ya cuando ve el antes y el después dice, oye, pues es que yo pensé que no se iban a mover los dientes, y mira, pues nunca es tarde para sonreír y tener sus dientes bien bonitos.
2: Oye, eso es muy importante porque además uno piensa, oye, es que es muy caro, es que no, oye, mira, ¿para qué te arriesgas a irte a consultorios donde a lo mejor no tienen la tecnología? Te arriesgas en que te pase algo. Además, si no empiezas, pues ¿cuándo lo vas a hacer? O sea, nunca es tarde, como dice el doctor, y te gastas más en el casino, ¿verdad?
3: Sí, sí.
2: Picándole ahí como bobo, y luego te enojas porque no ganas. O sea, y cuando ganas ya invertiste bastante. O sea, qué mejor que invertir en tu imagen, o sea, en salud también, doctor, porque además también la mordida pues tiene mucho que ver, el desgaste de los dientes, las encías, la limpieza, es un mundo. La verdad es que hay que cuidar muy bien nuestros dientes, porque también es la imagen con la que tú, pues con la que te ve la gente, ¿no? Dice, qué bonitos dientes tienes.
3: Sí, así es, pues es importante también dedicarnos, aparte de que es salud, también es estética, pues también ahí influye también en temas de autoestima, ¿por qué no? Muchas veces la gente se tapa la boca para reírse o ni siquiera, no sé, no tienen como que mucho el hábito de tener un buen cepillado y dices, oye, pues mira, una vez que ya llegas a la consulta, pues empiezas a generar como conciencia de algunas cosas de, pues tanto el cepillado, una limpieza que a veces ni siquiera se dan cuenta que tienen cerrito y luego ya después ven su boca en el escaneo y dices, ¿cómo que traigo tanto sarro? O sea,
2: claro, porque el sarro obviamente se va acumulando, y uno puede decir, ah, es que mira qué blancos tengo mis dientes, pero, o sea, el sarro ahí está.
3: Sí, claro.
2: ¿Verdad? O sea, y eso es algo que siempre va a pasar, porque al final del día eso debe ser periódico, porque, pues, siempre, pues, uno come, pues, se queda ahí comidita de vez en cuando, y es normal. O sea, también no hay que alarmarse, pero es importante ir periódicamente a revisión.
3: Sí, también muchas veces tenemos como una mala cultura o mala costumbre de no ir hasta que no nos duele y ya de que no, pues es que es extracción. No, pero ¿cómo? No hay otra alternativa. Oye, pues es que ve, ¿no? Como decías al principio, pues también la prevención es muchísimo más barato y pues es menos doloroso, es menos invasivo para las personas y pues también si puedes preservar tus dientes hasta los 120 años, pues qué mejor, ¿no?
2: Claro, porque fíjate que luego también el sarro empieza y te empieza a picar la muela. Ahí, o sea, y luego como que te duele, te tomas un paracetamol, ¿verdad? Un Dolac, y dices, no, pues ya pasó. Pero eso sigue avanzando. Si tú vas a tiempo, pues con una resina, con ¿cómo se llama? Te lo pueden arreglar, ¿verdad? Pero pues si no, ya no hay más que hacer, más que te la saquen.
3: Sí, pues hay que tener una buena cultura y no esperarnos a que nos duela, ¿no? Tenemos ahí malos hábitos también ahí de higiene, a veces, no sé, que traes, andas en una comida y luego te pasan el palillo y dices, no, pues a lo mejor yo no recomiendo el palillo, dices, pues mejor utiliza el hilo dental y pues ya cuando uno va a la consulta, pues va generando algunos hábitos que pues bueno, yo se los comparto a los pacientes y ellos dicen, ah, fíjate que no había pensado en esto, oye, fíjate que yo no sabía de estos hilos chiquitos que están, los hilos dentales que ya vienen empotrados. como que se les hace muy difícil utilizar el hilo dental normal. Y dices, oye, mira, pues utiliza, pero el hilo, no utilices el palillo. La, la, la.
2: Claro.
3: Son tips ahí que me gusta compartirles a los pacientes y como que también van generando cierta conciencia.
2: Oye, los alineadores. Los alineadores son un tipo, bueno, como es una ortodoncia sin brackets, sin alambres. 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O sea, tenemos la ortodoncia tradicional y tenemos, por supuesto, los alineadores invisibles.
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2: Muy bien. A ver, mi querido Roberto, vamos a ver si tenemos ahí unos audios, a ver si son de los boletos, de la limpieza. 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
2: 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Vamos con los audios, mi querido Robert.
4: Yo tengo un chisme. Resulta que yo trabajaba en una empresa y en el área del comedor había un cuartito donde todos pensábamos que no tenía cámara. Y de repente empezaron a robarse los lonches del refri que estaba en ese cuarto y pusieron cámara y no nos dijeron. Y unos compañeros de trabajo, que ambos eran casados, pero no con ellos mismos, de repente se les ocurrió hacer sus cochinadas ahí. Y luego, un día, los mandan a hablar a RH con una pluma color azul. Y les ponen, me reproducen el video a ambos, no todo, pero sí, una parte. Y luego dicen, ¿reconocen lo que va a suceder aquí? Y la chava dijo, no reconozco, no sé qué es lo que está pasando. Y resulta ser que pues que estaban haciendo la switch. Entonces los corrieron a los dos por hacer uso indebido de las instalaciones.
2: ¡Qué chisme! Mira, como ya no tengo premios, le vamos a dar, bueno, no tengo premios de los de comida y ese, pero se ganó uno mejor, porque le vamos a dar una limpieza dental, a ver si la quiere la amiga. Ponle ahí que se la ganó una limpieza de Brackets and Kits a nuestra amiga, a ver si por ahí la quiere, que mande por ahí que si la quiere. Vamos por otro, mi querido Roberto, a ver qué hay. ¿Qué dice ahí? Pero ya mínimo gané pases para el cine. Ah, bueno. Pues sí, ganó. Bueno, vámonos ya, porque me tengo que ir. A ver, ese que dice, ponlo.
5: Buenas tardes. Oye, Ernesto, hay un famosillo. Lo que pasa es que yo me gané la limpieza dental hace tiempo y se equivocaron con las fechas de los ganadores en Facebook. Yo les mandé mensajes tanto como por WhatsApp como para Messenger a ver si se podía corregir y nunca se corrigió. No sé si todavía se pueda.
2: A ver, aquí el doctor tiene una queja. Así como tú te quejas, también nosotros, amigo. A ver, doctor, dígale.
3: No, bueno, pues si quiere que agende su cita nuevamente. Yo estuve viendo los mensajes y él no fue. Yo te estoy esperando.
2: Ya ves, no fuiste, amigo, no es chismoso. O sea, no te preocupes. A lo mejor se equivocó el de los cupones, pero te estaban esperando. Pero sí te la van a dar, con mucho gusto. Tenemos otro, mi querido amigo, a ver. ¿Qué dice?
6: Hola Ernesto y a todos los que escuchan el desván. Pues resulta que en el lugar donde yo trabajo, es un lugar de consultas, no fue exactamente en la sucursal donde yo estaba, pero pues ya sabes, pueblo chico, infierno grande. Resulta que el doctor, en horas de consulta, pues se le hizo fácil con otro personal de ahí mismo de la clínica. Y pues en las horas estaban en pleno acto, imagínate, Obviamente, pues ellos pensaron que nadie les estaba viendo, que porque los vidrios estaban polarizados, pero por la misma luz del consultorio, pues se lo vieron, o sea, la gente que estaba afuera, o sea, sí alcanzaron a ver exactamente lo que estaban haciendo, y pues ya sabrás cómo les fue, pero bueno, ese es mi chisme del día de hoy.
2: ¡Ay, no! ¡Ay, Dios mío! ¡Ay! Decía mi abuelita Jesús, María y José. Sí. Me puse como tomate y eso que no, yo no soy el involucrado. Oye, pero está muy bueno. Se ganó igual una limpieza. La otra chica que se la ofrecí ya contestó y dijo que sí la quiere. Dijo, ¡yay! Mira, ahí está. Ya ganó. Entonces ya tenemos dos limpiezas dentales. A ella también ponle, amigo. Y pues ya nos vamos. Yo voy a Multicomercial, a Podaca, porque ahí anda el buen amigo Ricardo con Alejandra Villegas. Vamos a música y ya los dejo allá, porque allá van a estar la siguiente hora. Mi querido doctor Cueto, un placer tenerlo aquí en el desván. Nos la pasamos muy bien.
3: Muchísimas gracias por la invitación nuevamente. Nos estaremos viendo próximo sábado.
2: Claro que sí, aquí tiene su casa Alejandro Rodríguez. Oye, pues hay que hablar de mucho chisme, mi querido amigo. ¿Cómo la ves?
7: Así es, y muchas gracias por la invitación también. Esperamos que se repita. Y pues, todo muy, muy tibio los chismes.
2: Este último yo me puse rojo de tomate. Oye, me identifiqué. Piensa. Oye, agradecido con Roberto en los controles. Mi querido Roberto, muchas gracias. ¡Roberto! Ya nos vamos a nombre de esta producción. Y bueno, ya vamos a música y los dejo con Ricardo Carrizales y Alejandra Villegas en Multicomercial Apodaca, un lugar.

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10: Muy buenas tardes, amigos del Desván. Hoy estamos iniciando la segunda hora de este gran programa. Ya lo sabes, el programa que te hace ganar. Síguenos a través de las redes sociales. Yo soy Ricardo Carrizales y en esta segunda hora tengo el honor de estar junto con mi compañera Ale Villegas.
11: ¿Cómo estás? Hola, hola, pues bien contentos, ya que nos manda Ernesto, ahora sí, para acá a Multicomercial, donde estamos pues muy contentos porque desde que nos reciben, Ricardo, ¿verdad que la atención está 10 de 10?
10: No, hombre, está maravilloso el lugar, ya saben desde dónde estamos transmitiendo, por supuesto, desde Multicomercial Apodaca, y yo no puedo estar más contento que darle la bienvenida a mi querido Don Chuy. ¿Cómo estás, mi querido Don Chuy?
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10: Vamos a ir a música, no se pierdan todo lo que vamos a tener para ustedes en esta segunda hora del Desván. Ya lo sabes, el programa que te hace ganar. Vamos a música en los controles, mi querido Robert, ahí en cabina de calle 104.5, y nosotros regresamos aquí en el Desván a través de la radio de la ciudad.

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2: Ya regresamos con más del desván. Oye, ya se está escuchando que la musiquita. Oye, ahí tenemos a Selena. Ya estamos escuchando varios locales que se están activando también para tener a toda la gente cautiva, porque pues eso es lo que se hace aquí en Multicomercial Apodaca. La verdad es que se vive un ambiente bastante positivo y pues yo me quiero llevar todo el Multicomercial, mi querida Villegas.
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2: Aquí los estamos esperando y ya sabes, el desván hasta las 4 de la tarde. Oye, bien importante comentar que la gente que ya nos sigue en redes sociales vaya a la imagen que te hace ganar, porque ya está posteada para que te tomes una foto, ya sabes, escuchando tu radio. 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
2: 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La verdad es que te vas a ganar de todo, así que ve a las redes sociales el Desván TV Oficial. ¿Y cómo te seguimos en redes sociales, mi querida Villegas?
3: Claro, para que me vean y me sigan a mis redes sociales, estoy en Instagram como ale.villegas, Villegas con doble A. Oye, porque de ahí también estamos subiendo contenido, ya sea también detrás de cámaras del Desván.
2: Desván
3: y
2: Televisión.
3: Que TikTok y todo lo que ustedes quieran ver, pues ahí lo pueden estar viendo en mi página. Y bueno, Ricardo, déjame te cuento algo.
2: Venga.
3: Porque ahorita ha sonado mucho el tema de la Casa de los Famosos. Pero ahorita siento que está haciendo más ruido debido a las comparaciones que están haciendo la Casa de los Famosos del 2026 a la Casa de los Famosos en donde estuvo Wendy Guevara. Se sigue comparando estas casas debido a que dicen que pues todavía le falta mucho y que no ha llegado otra casa a tener el alcance de rating que tuvo cuando estuvo Wendy. Entonces, hace poco acaba de hacer un enlace directamente con los habitantes de la casa Galilea Montijo,
2: okay,
3: en donde les hizo saber prácticamente ya que tenían que ponerse las pilas, que
2: descontrol,
3: tenían ya, sí, oye, que realmente el rating no estaba dando lo suficiente y no estaban dando ellos contenido dentro de la casa. Entonces ellos, la verdad, sí captaron esta información que les estaba dando Galilea. Y Karina Torres, precisamente, ajá, fue la que mencionó, entonces la casa está aburrida. Y pues ahora sí que se los hicieron saber en otras palabras, pero prácticamente sí. Y desde el momento que se sigue comparando con otras casas que no ha causado el mismo revuelo, pues bueno, eso da a entender que sí se necesitan poner las pilas.
2: Oye, pues ya mejor cierra esa casa, hombre. Esa casa ya lleva...
3: Ya quiere su casa, dices
2: ya
3: tú.
2: Ya está mucho que da esa fórmula, pero la verdad es que tienen mucha razón. Y te voy a decir por qué. Porque la verdad es que en la casa de enfrente, en TV Azteca, está MasterChef 24/7, que es como un estilo muy similar, solo que con temática de cocina. Y también está como muy controversial esta casa porque hay un tipo que, ay, qué gordo me cae, Villegas.
3: No,
2: qué gordo me cae. Por favor, voten para que se vaya Lancer. Oye, Lancer está pues haciendo de las suyas en la casa y generando controversia, a pesar de que es un show que tiene este... Pues es más de cocina, no es tanto como de...
3: Como el
2: de
3: reality normal que vemos de Casa de los Famosos.
2: Exactamente, entonces pues se tienen que poner las pilas ahí, Karina. Y qué feo que le hayan tocado como... Oye, Wendy Guevara la armó más que tú.
3: Sí, claro, es que siempre va a estar esa comparativa. Y te voy a decir algo, Ricardo. Lamentablemente, el público le gusta mucho ver controversia. Esta casa se está viendo como una casa más sana, en donde en los posicionamientos no se está viendo esa ese conflicto de que vete porque y se digan cosas feas, no, al contrario, pues es que ahora sí no los puedes hacer pelear, pues están llevando bien, ¿qué le hacemos?
2: Y es que imagínate que tú hagas controversia y de repente te funen, de repente te llegue un oficio de las de las instituciones, de ya ves que Adrián Marcelo en su momento lo funó el Instituto de las Mujeres, lo funó todo mundo, y entonces imagínate.
3: A Adrián Marcelo
2: eso,
3: no le convenía salir no de la casa.
4: No le convenía. Oye, es que la gente lo que quiere es ver sangre, ¿no?
3: Claro.
4: Es lo que
3: quiere ver
4: sangre.
3: Sí, definitivamente.
4: Ahora, metió una Karina con el afán de hacer el mismo papel que Wendy.
2: Que Wendy,
4: y no se ha llegado a hacer eso.
3: Es que no puedes estar comparando personalidades completamente diferentes. Ahora dicen, es que Karina es muy graciosa en redes sociales. No vamos a comparar un video de 5 minutos con un 24/7.
2: Claro.
3: Normalmente, todo ser humano tenemos nuestros ratos buenos y que en esos momentos nos grabamos. Pero sinceramente, si nos están grabando 24/7, oye, pues tenemos que dormir. También se nos ponemos de malas.
2: Ahorita vemos a Villegas bien buena onda.
3: Sí, claro.
2: Pero ahorita saliendo.
4: Cuídense.
2: Saliendo de aquí y con hambre.
4: No, mi hijo. Oye, yo veo, por ejemplo, la experiencia de El Rezo de la Guardia.
2: Claro,
4: muy mesurado.
2: Sí.
4: El Aldo en su posición de muy muy chistoso también,
3: sí,
4: pero
3: Aldo
4: no pierde su posición de él.
2: Claro.
4: Y
2: claro,
4: lo que dice Villegas, de que los enfrentamientos que se dan no se agreden como
3: en el momento
4: lo hacían. Exactamente.
3: Sí. Y sobre todo que venimos de una casa muy muy tóxica, si se puede decir, porque precisamente ahorita tú lo mencionabas, el habitante que estaba en la casa anterior, pues fue muy polémico y definitivamente incluso mucha gente dice que fue de más. Entonces ahora sí que no sabes qué gusto darle a la gente, porque o es mucho o es muy poco. Pero bueno, esta casa definitivamente sigue dando de qué hablar precisamente por esto. Pero pues ahora sí que después de estas cosas que mencionó Galilea Montijo, sí se ha estado viendo que se ha estado moviendo un poquito más en el aspecto que vemos ahí una rivalidad entre Karina Torres y Massad. Y bueno, pues esperemos que sigan moviendo ahí las aguas para que se sigan manteniendo y sobre todo siga en pie esta casa.
2: Así es.
4: Ya por último, en la Azteca también en la granja, ¿no? Que es
2: similar
4: en
2: la granja.
4: Sí, o sea, otra competencia más que va a tener ahí la casa de los famosos.
2: Exactamente.
4: Y va el Kevin Contreras, ¿no?
2: Ay, el bicolor.
3: Fernando de Acapulco Shore también ya se reveló.
4: Va a estar buena la competencia.
2: Muy buena.
4: Va a estar bueno los fregazos, como dicen.
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